0: sea su Sagrado Corazón.
1: Bendito sea su Sagrado Corazón.
0: Bendita sea su preciosa sangre.
1: Bendita sea su preciosa sangre.
0: Bendito sea Jesucristo en el Santísimo Sacramento del altar.
1: Bendito sea Jesucristo en el Santísimo Sacramento del altar.
0: Bendito sea el Espíritu Santo Consolador.
1: Bendito sea el Espíritu Santo Consolador.
0: Bendita sea la incomparable Madre de Dios, María Santísima.
1: Bendita sea la incomparable Madre de Dios, María Santísima.
0: Bendito sea su Santa e Inmaculada Concepción.
1: Bendita sea su Santa e Inmaculada Concepción.
0: Bendita sea su gloriosa Asunción.
1: Bendita sea su gloriosa Asunción.
0: Bendito sea el nombre de María, Virgen y Madre.
1: Bendito sea el nombre de María, Virgen y Madre.
0: Bendito sea San José, su casto esposo.
1: Bendito sea San José, su casto esposo.
0: Bendito sea Dios en sus ángeles y en sus santos.
1: Bendito sea Dios en sus ángeles y en sus santos.

Estamos en Lima.

Hermanas, hermanos, hemos celebrado, hemos participado de este día de novena. María camina con nosotros y nosotros también queremos caminar hacia nuestros hermanos. Vayan en la paz y en la alegría del Señor. Demos gracias a Dios. Bendiciones para todos.

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1: Son las 9:00 p.m. con 8 minutos.
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América Latina. ¿Cómo están? ¿Cómo están? ¿Cómo están? Pero muy buenas noches. Buenas noches, Chile. Buenas noches a todos los que nos están viendo, a todos los que nos están escuchando a otra hora. Le damos la bienvenida a todos ustedes. Gracias por estar aquí. Está Quique con sabor, que nos vamos hasta la 1 de la madrugada. 21 horas con 13 minutos.

0: supuesto que sí. Aquí estamos, nos vamos hasta la 1 de la madrugada, 21 horas con 14 minutos. Saludamos a todos ustedes, por supuesto, que están en la sintonía. Y a todos los que nos están viendo a través de nuestro fanpage. Estamos en vivo y en directo. Aquí está Quique con sabor para todos ustedes. El revoltoso de la radio, línea telefónica. A ver a quién tenemos en línea. Aló, buenas noches. ¿Cómo está usted? Gusto saludarte, buenas noches.
1: Buenas noches.
0: Aquí estamos, ¿cómo está usted? ¿Cómo dice que le va?
1: Bien, esperando la buena música.
0: Esperando la buena música, claro, aquí estamos con nosotros. Agata aquí con sabor que lo va a hacer disfrutar hasta la 1 de la madrugada. Hasta la 1 vamos a estar el día de hoy. ¿Algún temita que quiere escuchar?
1: Necesito los sabanales, por favor.
0: Los sabanales, ya, listo. Acá le vamos a poner los sabanales, programación, los sabanales. No hay ni un problema, aquí estamos.
1: Gracias, Gatito. Quique.
0: Listo, gracias a usted, gracias a usted. Un aplauso para toda la gente que está en la sintonía de la radio Tropical Latina.

0: Vamos a saludar, por supuesto, también a todas las frecuencias que en estos momentos ya están conectadas con nosotros. Damos el saludo cordial para todas las frecuencias de la radio que están asignadas a través de la región de O'Higgins, la región del Maule y parte de la región del Ñuble. ¡Claro que sí! Agata Quique con sabor. Y nos vamos a la línea telefónica. ¿Quién tenemos en línea? Hola, buenas noches.
1: Hola, don Quique.
0: ¿Cómo está? Muy buenas noches. Gusto de saludarlo.
1: Estoy bien. ¿Y usted cómo está?
0: Bien, gracias a Dios. Gracias a Dios. Bien por acá. Aquí estamos.
1: Tóqueme una cancioncita, por favor.
0: ¿Cuál sería?
1: La Sonora Palacios.
0: La Sonora Palacios. Ya, la Sonora Palacios. Acá lo estamos anotando. Palacios. Ya, gracias por estar en la sintonía. ¿Quiere mandar un saludito para alguien? Y nos vamos al otro llamado, al otro teléfono, a ver a quién tenemos por acá. Hola, buenas noches. ¿A quién tenemos por acá? Muy buenas noches, gusto saludarte.
2: Buenas noches.
0: Gusto saludarte, amigo. ¿Cómo está? ¿Cómo dice que le va?
2: ¿Cómo está?
0: Acá bien, bien, bien, gracias a Dios. Saludando a todos ustedes que están en la sintonía, por supuesto, de la radio. Bien, aquí empezamos en Los Grandes Bailables. Cuénteme, ¿algún temita que quiere escuchar? ¡Aló! ¿Cuál temita? ¿Cuál tema? ¿Cuál tema? Pídame cuál temita quiere escuchar.
2: Por debajo del agua.
0: Por debajo del agua. Oiga, estamos en los bailables, ¿ah? Tiene que ser bailable, tiene que ser bailable. Del agua, ya listo, ahí lo vamos a buscar, ahí lo vamos a programar. Gracias por estar en la sintonía. Esta es la Radio Tropical Latina, acá está la frecuencia ya con... Ya realmente ya está conectada con toda la frecuencia. San Fernando, me avisan que ya estamos conectados con San Fernando. Línea telefónica, hola, buenas noches. Aló, buenas noches por acá, ¿con quién tenemos el gusto? Buenas noches.
3: Hola, don Quique, ¿cómo estás?
0: Bien, aquí estamos, ¿con quién por ahí?
3: Hola, Isabel de Guerrero.
0: Hola, Isabel, ¿cómo estás? ¿Cómo dice que le va Isabel?
3: Aquí estamos escuchándole,
0: ¿cómo estás? Eso, bueno, Isabel.
3: Sí.
0: ¿Algún temita que quiere escuchar?
3: Sí, soy Conoces la Cama, por los ranchos de Río Mamo.
0: ¿Por cuánto? ¿Cuál me dijo?
3: Estoy con otra en la cama.
0: Estoy con otra en la cama, ya.
3: Sí, los rancheros Río Mamo.
0: En la cama, ya, ese es bueno, estoy con la otra en la cama.
3: Los rancheros, Río Mamo.
0: Los rancheros, ya. Listo, gracias.
3: Ya, don Quique, Lulo lo seguimos escuchando en la mañana.
0: Claro, por supuesto que sí, pero no se vaya de la sintonía, que acá nosotros vamos a estar hasta la una de la madrugada. Por supuesto que sí. Listo, gracias. Chao. 21 horas con 18 minutos, línea telefónica. Aló, buenas noches.
4: Aló, don Quique.
0: Sí, con él mismo. ¿Cómo está usted? ¿Cómo dice que
4: Hola,
0: le va?
4: ¿Cómo está, mínimo?
0: Aquí estamos en la Radio Tropical Latina, entregándole la buena música a los bailables como todos los sábados.
4: Oiga, usted habla con Eduardo acá en Tutuquén Bajo.
0: Eduardo de Tutuquén Bajo, un aplauso para Eduardo. Cuéntame, Eduardo.
4: Oiga, mi niño, o sea, quisiera pedir un tema de los Tejanos de Rauco.
0: Ya, los Tejanos de Rauco. De Rauco.
4: ¿Cómo se llama? Nunca.
0: Nunca.
4: Más se llama.
0: Nunca sí. Más.
4: Por favor.
0: Esto, ni un problema, acá lo programamos, no hay problema, acá estamos. Gracias.
4: Buenas noches.
0: Ya, listo, gracias amigo mío, que está en la sintonía de la Radio Tropical Latina. Oye, recuerda que nosotros estamos saliendo por todas las frecuencias en esos momentos, claro que sí. Salimos aquí en Curicola 95.5, San Fernando 93.7, en Talca 910 AM, Linares 95.3, Cauquenes 103.7, en Constitución 95.5, Fichilébola 106.3, en Licantec 99.3, y en Iloca estamos a través de la 98.5, en Duao 93.7, Vichuqué 99.7, Lolol 90.1, Paredones 89.1, Pencahue la 103.7 y en Curepto la 100.9. Estos son los grandes bailables de la Radio Tropical Latina, claro que sí. Ya vienen los sabanales, pero antes de eso, vamos a empezar. Y esto empieza con ganas. Y se viene. Eso. Arriba. Arriba el ánimo, que llegó. Que llegó aquí con sabor, baby.

Eso que sí, aquí estamos, por supuesto, entregándole la mejor música, por supuesto, a todos ustedes que están en la sintonía. Aquí estamos nosotros, aquí llegamos en los grandes bailables de la Radio Tropical Latina, por supuesto. Muy buenas noches a toda la gente, a toda mi gente, a toda la gente que está en la audiencia, por supuesto. Un gran gusto enorme por acompañarnos en este día sábado. Nos vamos hasta la una de la madrugada, lleno de la buena música, por supuesto, de la alegría, con bastante energía. Gracias, gracias por estar con nosotros ahí. Nosotros estamos entregándole la buena música a través del despertar.

a todos ustedes, por supuesto, que están en la sintonía con nosotros, a todos los que nos están escuchando a través de la radio y también estamos transmitiendo a través de nuestro fanpage. Gracias por estar con nosotros. Aquí estamos para acompañarnos hasta la una de la madrugada con Quique con Sabor y con la gran sintonía de la Radio Tropical Latina. Recuerden que tenemos líneas habilitadas para que nos puedan llamar el 75.

0: 5250-4141 y el 7523281. Línea telefónica, lo buenas noches.
1: Hola, Quique.
0: ¿Cómo estás? ¿Cómo dice que le va?
1: Bien, pues.
0: Aquí estamos.
1: Saliendo.
0: ¿Qué te pasó en la mañana? ¿Qué te pasó en la mañana?
1: No, hoy día no saqué, pues, don Quique.
0: Ah, no trabajaste hoy día. Ay, ay, ay.
1: No, ¿cómo? Me pegué un descanso.
0: Ya, listo, qué bien, qué bien, qué bien.
1: Sí, se me acordaba, igual le iba a llamar, pero desperté tarde.
0: Ya, está bien, porque te des un descanso.
1: Es que quiero conversar con usted para que me haga una semanita de reclamo.
0: Ni un problema, ni un problema. Espérame en línea, espérame en línea.

0: Estamos hablando por Nintendo, por supuesto que sí, por supuesto que sí. Aquí estamos 21 horas con 34 minutos en los grandes bailables de la Radio Tropical Latina. Aquí está Quique con sabor para hacerlo disfrutar a todos ustedes a través de la frecuencia de la Radio RTL, por supuesto. Y le damos la muy buena noche a todos ustedes que se vienen integrando a la programación. Le damos una noche, se viene un gran evento, para Sagrada Familia. Un 18 chico para Sagrada Familia, así que atentos, atentos que se viene. Y se viene también el oficio, así que atentos, atentos, porque esto sí que se va a llenar. Línea telefónica, aló, buenas noches. Aló, buenas noches. ¿A quién tenemos por ahí? Buenas noches, gusto saludarlo. No, ahí se fue, 21 horas con 35 minutos, las 21 horas con 35 minutos. ¿Y nos vamos a dónde? A la Sonora Palacio, me pidieron a la Sonora Palacio, por supuesto, nos vamos a la música, no quiero atrasarme porque estamos... A ver, línea telefónica, ¿quién tenemos por acá? Buenas noches.
1: Buenas noches.
0: ¿Cómo dice que está? ¿Cómo dice que le va?
1: Bien, muy bien, con la gracia del Señor.
0: Qué bueno, Glorita, gusto saludarte, Gloria.
1: Estoy saludándolo para allá, para desearle que esté regio, que esté bailable, esté súper bueno.
0: Gracias, como siempre, como todos los sábados.
1: Alegre, la noche alegre, al final no sé cuándo vamos a dormir.
0: ¿Cuándo vamos a dormir? Ay, ay, ay, por ahí que me gustaste.
1: Yo no sé cuándo vamos a dormir, tanta alegría,
0: ¿cierto? Claro que sí, aquí estamos para disfrutar con todos ustedes. Ahí estuvimos también haciendo una transmisión en vivo y en directo. Sí. Dígame.
1: Muchas gracias. Bueno, y yo voy a pedir un disco también.
0: Claro, por supuesto.
1: Para bailarlo.
0: Eso que sí.
1: El pipiripao.
0: Sí,
1: bien bailable.
0: Bien bailable, por supuesto. Hay que mover la cadera, que sacudir la pereza.
1: Bueno, sí, pues, mover las caderas. Claro. Se lo voy a bailar con usted, pues. Ah, que baila también allá, porque hay ejercicio.
0: Eso que sí, pase. No hay problema. Aquí lo bailamos.
1: Gracias, bailemos.
0: Eso que sí, Gloria. Así que póngase. Usted en la pista de baile, porque de ahí viene su tema.
1: Ya, muchas gracias. Nos bailamos este pipiripao.
0: El pipiripao, claro que sí, claro que sí.
1: Muchas gracias.
0: Gracias a usted también que está en la sintonía. Muchas gracias. 21 horas con 36 minutos. Este es lo grande bailable en la Red Tropical Latina, claro que sí. Eso. ¿Y cómo que no?

para ustedes. 21 horas con 41 minutos, 21 horas con 41 minutos. Aquí, claro que sí. Aquí estamos ya bien sentaditos y bien peinaditos para entregarle la mejor música, que es lo grande bailable de la red tropical latina, por supuesto. Queremos enviarle también un abrazo afectuoso a cada familia, a cada amigo, sí, a cada persona que se encuentra en la sintonía de la radio. Y a todos los que se están integrando, por supuesto, a la programación de los grandes bailables, también le mandamos un saludo cordial. Así que bienvenidos, bienvenidos, bienvenidos, que ya empezó el gran bailable de la radio tropical latina, claro que sí. Y agradecemos, agradecemos la sintonía. Ustedes no muestran ya bien lo que me pidió. Estoy con otra en la cama. Sí, esto es lo que te gusta, hombre. Líneas telefónicas habilitadas en... Voy a mencionar la línea, por supuesto. El 75-250-4141, 75-232-8021. Y el WhatsApp también para que nos envíen sus saludos. Para que puedan pedir su tema también, lo pueden hacer a través del WhatsApp, a través de un audio, al más 569-6741-4765. Más 569-6741-4765.

Y aquí estamos en Lo Grande Bailable, por supuesto, en la Radio Tropical Latina con todos ustedes. Para entregarle la buena música, nos vamos hasta la 1 de la madrugada. Queremos saludar a todos ustedes que están en la sintonía. Gracias, gracias, gracias por preferirnos. Gracias por estar con nosotros. Gracias, Michuquén. Gracias, Curepto. Gracias, Paredones. Gracias, Duau. Gracias, Siloca. Gracias, Licantín. Gracias, Pichilemo. Gracias, Constitución. Gracias, Cauquenes, Linares. Gracias, Talca. Gracias, San Fernando. Y aquí la Casa Matriz. Gracias.

esperemos que esta jornada de los grandes bailables sea lleno de energía positiva, claro, con sonrisas, en un momento agradable que nosotros le brindamos. Esta son la música que nosotros alegramos los grandes bailables los días sábados, por supuesto, entregarle toda la buena música para que ustedes gocen, para que ustedes que están pasando, que están comiéndose un asadito, les podamos alegrar a esta hora. 21 horas con 48 minutos, ya sí, por supuesto. Y nos pidieron los tejanos de Rabo con nunca más. Acá viene el tema, por supuesto. Gracias por estar en la sintonía en la 95.5 en la Radio Tropical Latina.

0: ya tenemos la 21 horas con 52 minutos, 21 horas con 52 minutos también. A ver, vamos al WhatsApp, ¿qué es lo que nos dice por acá? Vamos al WhatsApp, a ver, al audio.
1: Hola, ¿cómo estás? Quique, con Sabón, por acá, el animador, alegría, 100% pura alegría, animador porteño de la quinta región. Y aquí estoy en sintonía de tu programa
0: para
1: contar mi proyecto de realizarme y ponerme a proyectar este proyecto de transmito emisoras radiales con transmisor de FM de automóvil para radios de sector de campo en una población. Y ahí instalo con un transmisor de automóvil de FM mi emisora radial de sector de campo o de una población ahí para transmitir y tirar ranking con cumbias antiguas que marcaron una época importante y también bien rítmicos y buena música en mis emisoras radiales transmitidas con el transmisor de FM de automóvil, haciéndole el transmisor subiéndolo para arriba y haciendo que él tenga mejor recepción.
0: Déjate mandarnos un saludo, por supuesto que sí, por supuesto, póngale empeño, no me compare, póngale empeño, que todo sueño se haga realidad. Ahí estamos, gracias a tu empeño y gracias también a esa gran voz de locutor, por supuesto, te mandamos un saludo cordial de acá, de a través de la 95.5, la Radio Tropical Latina. Te mandamos un saludo cordial para ti, para toda la gente que estás ahí poniéndole empeño para salir de este gran proyecto que tienes. Así que te mando un saludo cordial. Aquí está Quique con Sabor para todos ustedes que están en la sintonía. Para allá, para la quinta región, un saludo cordial para mis panas, para mi brother, para mi chévere, que está ahí haciendo una radio comunitaria. Le mandamos un saludo cordial desde aquí de la Radio Tropical Latina. Gracias que sí. Ya tenemos la 21 horas con 53 minutos. 21 horas con 53 minutos. A ver acá qué es lo que dice. Hola, muy buenas noches. Quique con sabor a chocolate. Hola, ¿cómo dice que estás? Con sabor a chocolate nomás, con sabor a chocolate. Pero mándame un audio. Para levantarme el ánimo, porque lo tengo muy abajo el ánimo. 21 horas con 53.

Se viene el pipiripao, ya viene una de los Walker también, que me pidieron una de los Walker. Sara Normita. Que me llamó, sí. 21:54, aquí estamos en la Radio Tropical Latina. La que más suena, la que más escucha. A toda la gente que nos está escuchando en diferentes puntos de la región de O'Higgins, de la región del Maule y parte de la región del Ñuble, le mandamos un saludo cordial para todos los que están en la sintonía y acá.

0: 58 minutos, 21 horas con 58 minutos, por supuesto. Aquí estamos en los grandes bailables de la radio tropical latina. A la cuadrilla de Robin, por favor, si está en la sintonía, que me llame. La cuadrilla de Robin, que me llame, por supuesto. Si tiene la oportunidad, que me llame, que está en la sintonía, por favor, quiero conversar con él. Me llamó hace un momento. A ver, acá, ¿qué es lo que dice? Ándate para la casa, hombre, ándate para la casa, ándate para la casa. Hoy ya estoy tomando en la casa. Buena, Kiki, Kiki, Pipiripao, dice. El sabroso, oye. Víctor González. Te están esperando, hombre. Línea telefónica, ¿quién tenemos en línea? Aló, buenas noches. Aló, buenas noches.
1: No, aquí está, esto es un WhatsApp.
0: Aló, buenas noches, ¿con quién tenemos el gusto por acá? Aló, buenas noches.
1: Hola, Kiki.
0: Hola, hola, ¿qué tal? Espérame en línea.
1: Ya.
0: Espérame en línea, necesito hablar urgente, urgente, urgente. Se viene la música, 21 horas con 59 minutos. Y nos vamos a la música, por supuesto que sí. Aquí estamos en los grandes bailables de la radio tropical latina.

0: Guasca, te voy a dar. Guasca, para. Aquí estamos. Lo grande bailable de la red Tropical Latina, por supuesto que sí. Aquí nosotros nos vamos hasta la una de la madrugada con la grande música, por supuesto. Para todos, acompañarle. A ver qué es lo que nos dice aquel WhatsApp. El audio del WhatsApp.
1: Hola, Titi, con sabor a chocolate. ¿Cómo hola, está? Buenas noches. Acá está su auditora.
0: Ya.
1: Ya escuchando su programa.
0: Gracias.
1: A saborear ese chocolate.
0: Gracias. Las 22 horas con 55 minutos, me sigue de mañana y me sigue de noche, no sé qué es lo que quiere. En la mañana me dice Quique pistolón y en la noche me dice Quique con chabuela chocolate. Ay, ay, ay, que me siento más feliz que perrito con pulgas. Oye, aquí estamos, línea telefónica. Hola, buenas noches.
2: ¿Aló?
0: Sí, muy buenas noches, gusto saludarlo, amigo mío.
2: Buenas noches, ¿cómo estás, don Quique?
0: Bien, gracias a Dios, aquí estamos. Vivitos y coleando y bien peinaditos aquí para entregar la buena música hasta la una de la madrugada. Cuéntame, amigo mío.
2: Excelente la música que tiene, sí.
0: Muchas gracias. Dígame.
2: Excelente, siempre escuchamos aquí. Estamos compartiendo un asadito aquí con Don Violeto.
0: Ya.
2: Con Juan Pestañita aquí.
0: Juan Pestañita,
2: Pestañita aquí. Y Violetito llegó borrado allí porque este hombre harto conocido en la RTL.
0: Claro, Juan Pestañita.
2: Y es mi suegro el hombre.
0: Le mandamos saludos cordiales para ahí, sí, para el hombre. Oiga, ¿y ya está el cordero todavía, si no para partir para allá, para ir, ¿eh?
2: Oiga, pero hoy día vamos a ponernos de acuerdo, si hay unos corderitos fuera acá.
0: Ya, usted dígame nomás cuándo.
2: No, si no hay problema, yo soy de Chimbarongo aquí.
0: Ay, un parto para Chimbarongo, sí, no hay
2: nada. Cuando quieran nomás, sí, no. Total, ahí tenemos. Unos corderitos por ahí, un taquito también, unos corralitos por ahí.
0: Claro que sí, nos metemos ahí un par
2: cuando
0: de...
2: Cuando tenga tiempo, pucha, llame a Violetito nomás y mi suegro, al tiro nomás.
0: Eso que sí, gracias.
2: Claro, ahí. No sé qué saca mi suegro, pero la Irón le dice. Cierto, ganado este hombre, oiga.
0: Qué bueno, le mandamos saludos cordiales, sí, para el hombre, sí, ¿no? Le mandamos saludos.
2: Oiga, un saludito para la hija de él, María Isabel.
0: María Isabel, le mandamos saludos cordiales.
2: Don Juan Pestaña, sí, para la comadre Jenny, para el compadre Chelo, Quique Saja en la basura de San Fernando, mi compadre.
0: Ya, mándenle los saludos. ¿Algún tema que quieras escuchar ahí? ¿Algún tema?
2: Por favor, Quique.
0: ¿Cuál temita?
2: Con un temita, ¿cuál quieres, suegro?
0: ¿Cuál? Gaita, caramba.
2: No, ya con la
0: eterna
2: del mundo. Siempre
0: te llega con pide. Nadie se eterna, se quiere morir. No, que ponga algo más alegre.
2: No, ponga
0: claro, que sí,
2: uno,
0: claro que sí.
2: Con los Tigres del Norte.
0: Claro, ya, por favor. Los Tigres del Norte, ¿cuál?
2: Uno bien movido, don Quico.
0: Y ahí le vamos a buscar uno bien movido de los Tigres del Norte. Ya.
2: Que tenga oye, buena gracias, noche, gracias. Y que lo pase muy bien.
0: De igual manera, que lo siga pasando. Azúcar, señor, Que lo sigan pasando bonito, compadre. Un aplauso para toda la gente que lo está pasando bien ahí.
2: Un grito.
0: Hola.
3: ¡Hola, Violeta! ¡Hola!
0: Eso que sí.
3: Oiga.
0: Ya, dígame.
3: Quiero ser bonito, ¿le quiero o no le quiero?
0: Claro que me quiero, por supuesto que sí, hombre.
3: Ya, el pantalla viejo, hombre, de nuevo.
0: Ya.
3: A Juan Campos. Allá en Cabo, me interesa de San Fernando, Clinton.
0: Ya, me parece.
3: Menos uno.
0: Menos a uno.
3: Ya, qué bueno.
0: Ay, lo que te salió bueno.
3: Ya. Ahí le paso, ya.
0: Gracias por estar en la sintonía de la Radio Tropical Latina.
2: Claro, Kiki, muchas gracias.
0: Igual, vale,
2: buenas noches.
0: Ya, listo. Se me cuida. 22 horas con 9 minutos. Ahí nos escuchan allá en Chimbarongo. Nos están escuchando, por supuesto que sí, a través de la 93.7. Acá seguimos nosotros en los grandes bailables de la Radio Tropical Latina. A ver qué viene, qué nos toca por acá. Arriba el ánimo, porque la cumbia se viene con Kiki, con sabor, por supuesto. Línea telefónica, acá tenemos la línea telefónica. Hola, buenos días, ¿qué digo? Buenas noches.
4: Buenas noches, Guille Pistola.
0: Buenas noches, señor. Buenos días, me acostumbré en la mañana ya. Buenas
4: noches. ¿Cómo están los disparos?
0: Bien, acá disparan, pero disparan bien, claro. ¿Cómo que disparo? Ahorita aquí que con sabor al chocolate, hombre. Aquí.
4: Con sabor a...
0: ¿A qué?
4: A melón
0: con vino, ya.
4: Quiero que me toquen temita.
0: ¿Cuál sería? ¿Cuál tema? Aló, te quedaste dormido. ¿Cuál temita? ¿Cuál tema?
5: Y ahora
0: 22 horas con 10 minutos, 22 horas con 10 minutos. Y esto se viene el grande bailar. Y estamos en los grandes bailar. Y estamos en la programación, por supuesto.

0: Y bienvenido, bienvenido, bienvenido todos, ya que se están integrando a la programación de los grandes bailables de la Radio Tropical Latina. Por supuesto, les damos la bienvenida a todos ustedes, a grandes, a chicos, a todas las señoras que ya se están moviendo, que caramba, están esperando los grandes bailables, por supuesto, aquí a toda mi querida gente, a esa gente hermosa, que la alegría lo ponemos nosotros, por supuesto. Saludo a todos ustedes, dando la bienvenida a este espacio y a todos los que nos escuchan día a día. En la mañana y los sábados nos escuchan acá en los grandes bailables con Quique con Sabor, por supuesto. Línea telefónica, vamos a la línea telefónica. ¿Quién tenemos acá? Buenas noches. Se fue, 22 horas con 15 minutos. 22 horas con 15 minutos. Gracias, gracias, gracias, gracias por estar con nosotros. Un ambiente bueno, un ambiente de música. Un ambiente de pura energía positiva. Aló, buenas noches.
1: Buenas noches.
0: ¿Con quién tenemos el gusto? Don Sergio Quiltral. ¿Estás saliendo?
1: Claro,
0: cachar
1: que estoy,
0: ay, ay, ay, nomás, ya, liste.
1: ¿Qué ahí estamos?
0: Como... Ay, ay, ay. Ya, te atoraste con el hueso. ¿Algún temita quiere saludar a alguien?

0: pidieron. Aquí estamos para complacer a todos, por supuesto. Entregarle buena música, a ver qué dice el WhatsApp. Se atravesó el corcho. Buena, buena, buena. Se atravesó el corcho, dijeron por acá, oye. ¿A quién tenemos por acá? Buenas noches.
1: Aló, buenas noches.
0: Buenas noches, ¿con quién tenemos el gusto?
1: Con Armando.
0: Armando, ¿de dónde nos llama?
1: De aquí, Sarmiento, doña Patricia.
0: De Sarmiento, ya listo, amigo, amigo. Dígame, ¿quiere saludar a alguien?
1: No, quiero escuchar los temitas, los pumitas del valle, se puede hacer.
0: Los pumitas del valle.
1: O si no, los pirañas a cuatro.
0: Los pirañas cuatro.
1: Cualquiera de los dos.
0: Los pirañas cuatro.
1: Sí.
0: Listo, ahí le vamos a programar. Ya, gracias por estar en la sintonía.
1: Vale, vale.
0: Gracias, 22 horas con 17 minutos. 22 horas con 17 minutos. A ver, aquí tenemos por acá. Se atoró con el corcho, dijeron. ¿Qué te salió bueno? Acá estamos en los grandes bailables, por supuesto.

0: Llegó el sabor.
1: Y ya tenemos las 22 horas con 20 minutos, las 22 horas con 20 minutos aquí, lo grande bailable de la radio tropical latina, por supuesto. Y nos llegó otro audio de WhatsApp, Recuerda que tenemos también, para que usted nos pueda enviar los saludos a través del WhatsApp al más 569-6741-4765. Y tenemos las líneas habilitadas, por supuesto, también aquí para que nos puedan llamar y pedir sus temas musicales. Usted que está haciendo un asadito ahí en su casa, donde usted que se encuentre, donde los rincones que usted me escucha, acá en la Radio Tropical Latina, por supuesto, tenemos el 752-50-41-41 y el 752-3280-21.
2: Hola, Kiki con sabor. ¿Sabes? Quiero pedirle una canción.
1: ¿Cuál?
2: Si es posible.
1: Sí.
2: De los Pincheras del Sur.
1: Pincheras, ya.
2: Y los Rancheros de Río Maule. Pincheras. ¿Tú sabes qué? Por favor, ya. Gracias.
1: A ver, ¿cómo no le escuché muy bien? Muy rápido, habla muy rápido.
2: Hola, Kiki con sabor. ¿Sabes? Quiero pedirle una canción. De si es posible.
1: Ya.
2: De los Pincheras del Sur.
1: Ya.
2: Y los Rancheros de Río Maule. ¿Tú sabes qué? Por favor, ya. Gracias.
1: De Río Maule. ¿Tú sabes qué? Tú sabes que no sé yo qué, pero si me dicen sexta, vamos a escuchar el tema, vamos a escuchar. Tú sabes qué, ya. Tú sabes qué, ya. Tú sabes qué, tú sabes qué, qué. 22 horas con 22 minutos. Quiero mandar un saludo cordial para la gente que me está escuchando también allá en Argentina, la gente que me está escuchando en Mendoza. Le mando un saludo cordial para mi cupa, para mi pana, para mi brother, para mi chévere, para mi bacano, para Freddy Guevara. Un saludo cordial para ti, hombre. Que lo están pasando bien junto a la familia Guevara por ahí, Guevara en Recifo, por supuesto. Le mandamos un saludo cordial para toda la gente que lo están pasando bien también a esta hora. Mande sus saludos. Usted que está haciendo un asadito también, ay, llámenos y envíe su saludo, por supuesto. Sin atorarse. Se le cruzó el corcho en un momento.

0: Sí.
1: Vuelve antena para toda la costa curicana.
0: Para toda la costa curicana. Gracias, gracias, gracias. Ahí nos escuchan toda la costa curicana ya conectados con nosotros. Sí, ¿algún tema que quieras escuchar?
1: Me gustaría un charrasqueíto,
0: mire. Un charrasqueado.
1: Dejo que por la mañana.
0: Ya. Un charrasqueado. Ya, y vamos sí. A ver. Vamos a ver.
1: Le canto a mi madre de un hogar, si es posible, dentro de su programación, dedicado a mi madre Iris Faría de Higo.
0: Ya listo, ahí lo vamos a programar.
1: Y ahí aprovecho para mandarle un saludo que está escuchando aquí mi señora.
0: Listo, por supuesto.
1: La
0: enviar.
1: Que me aprieta la...
0: La que te da libertad para que tomes.
1: Un saludo y tenga muy buenas noches y saludos para todos los lindos y hermosos auditores que tenemos nosotros en nuestra radio RTL.
0: Eso que sí.
1: Que te diga.
0: Listo, gracias, gracias, gracias. 22 horas con 24 minutos. Aquí estamos en los grandes bailables. La gente ya está conectada con nosotros. Y llego y los micrófonos. Caramba, se pone a temblar porque la música se pone y la gente llama, por supuesto. Y para eso están los grandes bailares, para entretenerlos. Hasta la una de la madrugada no más lo voy a entretener. ¿Ah? Más tarde, no sé.
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0: 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Vamos a la línea telefónica. Luego, buenas noches. Buenas noches. Sí, bueno. ¿Quién tenemos por acá? Los Piratas del Valle nos pidieron y nos vamos a la música también. 22 horas con 32 minutos. ¿A quién tenemos en línea? Buenas noches.
1: Buenas noches.
0: ¿Con quién tenemos el gusto por ahí?
1: Javier de los Niches.
0: Hola, Javier, ¿cómo estás? ¿Cómo dice que le va, Javier?
1: Muy bien, señor. ¿Y usted cómo está?
0: Aquí estamos en Los Grandes Bailables para ponerle la buena música, para entretenerles un ratito a todos ustedes, por supuesto que sí.
1: Poniéndole bueno.
0: Dígame, ¿quiere saludar a alguien o quiere pedir un temita?
1: Quiero pedir un tema.
0: ¿Cuál sería?
1: Corral de Piedra con los Rancheros de Río Maule.
0: Corral de Piedra
1: de los Rancheros de Río Maule.
0: Los Rancheros. Ranchero del Río Maule, ya. Ahí le vamos a hacer una excepción porque estamos en Los Grandes Bailares, pero voy a complacerlo a todos. Ya me voy a complacerlo a todos, por supuesto. Que se venga con todo nomás. Gracias por estar en la sintonía.
1: Listo, gracias, buenas noches.
0: Gracias. 22 horas con 33 minutos. Estos son Los Grandes Bailables de la Red Tropical Latina, por supuesto. Acá está Quique con Sabor, que los va a acompañar hasta la 1 de la madrugada.

ya tenemos las 22 horas con 36 minutos, 22 horas con 36 minutos, por supuesto, aquí en lo grande, bailable, la radio Tropical Latina, la radio que se escucha, y la radio que llega a todos los hogares, ¿ah? Sí, por supuesto, a todas las familias. A ver, ¿a quién tenemos por acá? Hola, amigo, hola, mi amigo Quique con sabor, tóqueme la canción de los chacales del Maule. El zorriador dice saludos para Carmen Calquín. Carmen Cualquín o Calquín. Escribe bien, hombre.

se vienen los Pincheiras, por supuesto, los Pincheiras del Sur que me pidieron, me solicitaron también a la programación de los grandes bailables de la Red Tropical Latina. Aquí estamos nosotros entregándole la buena música a todos ustedes. ¿Cómo que no? Nos vamos hasta la una de la madrugada, por supuesto. Saludos, saludos para todos ustedes que están en la sintonía. Yo desde aquí, desde la Radio Tropical Latina, disparamos para todos lados, para San Fernando, Talca, Linares, Cauquenes, Constitución, Pichilemo, Ligantén y Loca, Duau, Bichuquén, Lolol, Paredones, Pencahue. Los saludamos y le mandamos un saludo cordial a todos los que están en la sintonía, claro que sí.

totalmente bailable, por supuesto, que la gente se relaja, que la gente tiene que estar relajada y que disfrute y que no deje, de tener esa alegría que debe existir en cada hogar y cada familia, comiéndose un asadito donde quiera que esté. Ahí póngale, bueno, póngale la alegría con la Radio Tropical Latina, claro que sí. 22 horas con 38 minutos, 22 horas con 38, y aquí nos vamos a la música de los Pincheiras.

0: Y ya tenemos 22 horas con 42 minutos, por supuesto que sí. Y ya empezó la fiesta, ya empezó a bailar aquí en la Radio Tropical Latina. Por supuesto, esta noche venimos con todo el ritmo, con toda la alegría y la mejor música para que puedan ustedes bailar, claro que sí, sin parar, por supuesto. A ver, y mandar sus saludos.
1: Hola, Kiko Gonzador, ¿sabes? Hola. Quiero pedirle una canción, ya si es posible, ya, de los Pincheras del Sur, ya. Y los rancheros de Río Maule, ya. ¿Tú sabes qué?
0: ¿Tú sabes
1: qué? Por favor, ya. Gracias.
0: ¿Tú sabes qué? A ver, acá viene, ¿tú sabes qué? A ver. De los rancheros del Río Maule, que no me había acordado, por eso es que repito el audio. A ver, vamos. Ahí viene. ¿Tú sabes qué? 22 horas con 43, aquí lo grande bailable de la Radio Tropical Latina, claro que sí.
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0: Minuto 22 horas con 46, ya viene el charrasqueado que me pidieron, ya viene el charrasqueado, por supuesto. Aquí estamos programando todos los temas que no se cabe ni uno. Ya viene Juan Charrasqueado, vamos a poner un charrasqueado, por supuesto. A ver, ¿a quién tenemos en línea? Aló, buenas noches.
1: Buenas noches.
0: ¿Con quién tenemos el gusto por ahí?
1: Con Cecilia.
0: Hola, Cecilia, ¿cómo estás?
1: Bien, yo estoy, don Quique.
0: Aquí estamos, gracias a Dios, bien, todavía aquí estamos, tranquilitos.
1: Qué bueno.
0: ¿Y usted?
1: Oiga, ¿me puede tocar una canción?
0: Por supuesto que se lo toco. ¿Cuál?
1: El Encino.
0: El
1: no sé quién la canta, pero es muy bonita esa canción.
0: El Encino, ya, y le vamos a poner El Encino, no hay problema. ¿Quieres saludar a alguien?
1: No, no, para escucharla.
0: Para escucharla nomás. Gracias, sí, por estar en la sintonía.
1: Muchísimas gracias, muy amable, que esté muy bien.
0: Gracias, gracias, gracias por estar en la sintonía de la Radio Tropical Latina, aquí en Los Grandes Bailables, por supuesto que sí. Súbale el volumen, mueve el cuerpo, relájate, déjate llevar por la música, por supuesto, de Los Grandes Bailables de la Radio Tropical Latina, aquí estamos. En una velada, en una noche de velada llena de energía para que bailes. Música para divertirse, por supuesto. Con Quique con Sabor, 22 horas con 47 minutos. A ver a quién tenemos por acá en línea. A ver el WhatsApp. Escuchemos algo, a ver.
2: Buenas noches, Quique. Oye, ¿qué pasa con
0: este? Ya empezó. Ahí viene el tema, hombre. Ya viene el tema. Un abrazo para toda la gente.

0: 2 horas con 48 aquí en Los Grandes Bailables de la Radio Tropical Latina. Claro que sí. Vamos a la línea telefónica a ver a quién tenemos por acá. Aló, buenas noches. Sí, buenas noches, gusto saludarlo a esta hora.
1: Sí. ¿Con quién? Hola, Armando.
0: Armando, cuéntame, Armando.
1: Sí,
0: ahora viene el tema, es que había temas más adelante, por eso es que estamos nosotros entregando los temas a cada uno, así que no te preocupes porque el tema viene, ¿ya? Gracias por estar en la sintonía de la radio. Gracias, 22:48. Tienes que esperar, claro que sí, porque hay gente que pidió un temita adelantado y hay que ir, por supuesto, hay que ir ordenados, hombre.

Ya tenemos 22:53, a las 22:53, por supuesto que sí. Y para toda la audiencia que está en la sintonía de este programa, de los bailables, le mandamos un saludo cordial. Claro que lo estén disfrutando de todo corazón, desde acá de Quique con Sabor, para todos ustedes. Recuerden que nos vamos hasta la 1 de la madrugada, 22:53. 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Se viene con todo. 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Así que para niños y para adultos hay que inscribirse. 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Oye, que va a estar espectacular. Gran bailable con los inolvidables de Chile. El 10 y el 11 de octubre. 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A partir de las 21 horas. Oye, que va a estar pero espectacular. Hay que llenar. Yo voy a ir para allá. Así que quieren conocerme aquí que con sabor. Quieren conocer aquí que pistolas. Voy a estar por allá. 22:55. Se viene, a ver qué temita me pidieron, el corral de piedra. 22:55. Las 22:55.

Y ya tenemos 22 horas con 59 minutos, por supuesto. Aquí estamos en los grandes bailables de la radio tropical latina, complaciéndoles a todos con sus pedidos, por supuesto que sí. Es que la gente está acostumbrada a pedir el tema y nosotros igual le complacemos a todos los temas. Que esta noche, que se encienda cada canción, por supuesto, y que usted se encuentre pero entretenido a través de la programación de la Radio Tropical Latina y aquí en Los Grandes Bailables. Ya tenemos las 23 horas, ¿eh? 23 horas, nos vamos hasta la hora de la madrugada, por supuesto. Y aquí viene la música también que me pidieron, el zorreador, sí, de los Chacales del Maule. Aquí le vamos a poner, aquí complacemos a la gente, por supuesto, a toda la gente, pero hay que tener paciencia, por supuesto. Sin enojarse, claro que no. Porque hay gente que llamó temprano y también quiere escuchar su tema, claro. A estos que llaman al último y quieren que se les ponga rápido. No, hay que esperar. Vamos con el tema, el zorreador también que me pidieron, que está en la programación de la Radio Tropical Latina y aquí en Los Grandes Bailables de la 95.5 y todas las frecuencias ya conectadas en estos instantes. En San Fernando nos escuchan a través de la 93.7. En Talca 910 AM, Linares 95.3, en Cauquenes la 103.7, Constitución 95.7, Vichilemo la 106.3, Licantec 99.3, en Iloca 98.5, Doao 93.7, Vichuquén 99.7, Lolol 90.1, en Paredones 89.1, Pencahue la 103.7, en Curepto la 100.9. De la música, claro que el zorreador.

0: Por supuesto que aquí estamos, regresamos de nuevo, por supuesto, 23 horas con 5 minutos, las 23 horas con 5 minutos ya aquí en la Radio Tropical Latina, por supuesto, entregándole la buena música, porque donde hay una buena música está la alegría, y donde está la alegría está la Radio RTL, por supuesto, la que te alegra la vida. Y a mí te vienen los otros temas de que programaron, por supuesto que sí. A ver, tenemos a alguien en línea, a ver a quién tenemos por acá. Aló, buenas noches.
1: Buenas noches.
0: ¿Cómo está usted? Gusto saludarlo.
1: Bien, buenas noches. Estaba en el cumpleaños de mi pareja, acá en Santo Martínez.
0: Santo Martínez, ya, claro. ¿Algún temita que quiera saludar?
1: Está cumpliendo la mayoría de edad la señorita, 65.
0: 65, todavía está chibola todavía. Oiga, mándale unos saludos, dedícale unas palabras, por supuesto. Dedícale unas palabras y pídale un tema.
1: Hola, don Sebastián.
0: ¿De don Sebastián? ¿Cómo?
1: Sebastián, cualquiera.
0: ¿Por qué
1: don Sebastián, por favor?
0: Ah, de John Sebastián, cualquiera.
1: Ya, muchas gracias.
0: Ya, listo. Ya, buena la palabra que lo dediquen. Buena, que sí. Aquí estamos, ¿eh? 23 horas con 7 minutos, las 23 horas con 7 minutos. A ver, aquí tenemos por acá. Muy buenas noches, don Quique. Quiero pedirle un temita, así una canción bonita de los Llaneros de Ñuble, sí, por supuesto, para saludar a mis hijos Manuel Marchán, José Marchán, y a mi señora María Marixa Valenzuela, de parte de Alejandro Marchán. Ellos son de Romeral, sí. Vamos a bailar, vamos para allá. Los Llaneros de Ñuble, ya, Llaneros de Ñuble, claro. Llaneros de Ñuble. Llaneros de Ñuble. Ya, ahí lo estoy anotando a toda la gente que nos está llamando, que nos está escribiendo por WhatsApp, programándole su canción, por supuesto. Y ahora viene el Encino, que nos pidieron también. Para Cecilia, que está en la sintonía, por supuesto, que me pidió el Encino. Ahí le vamos a... se lo vamos a tocar. Ya viene la cantina también, ya viene en la cantina de los Rieles del Norte, por supuesto, que ahí le vamos a tocar todas las canciones, todos los temas que me están solicitando a esta hora de los grandes bailables de la Radio Tropical Latina, claro.

Ya tenemos las 23 horas con 13 minutos, 23 horas con 13 minutos, por supuesto. Hay gente que me está llamando, personas que me están llamando, auditores que me están llamando, me piden canciones por interno, por supuesto. Y nosotros se lo vamos a programar y se lo vamos a poner para que ellos escuchen, por supuesto. Porque la programación nosotros lo tenemos, la programación lo hacen ustedes, pero hay que esperar su turno, por supuesto que sí. Aquí estamos en lo grande bailable del Río Tropical Latina, claro que sí. Ya viene la cantina de los Rieles del Norte. Ya me los pidieron, sí. Y saludando a todos ustedes que están en la sintonía, todos los que están de cumpleaños. Ya viene Joan Sebastián también, que me pidieron, que me solicitaron, que están celebrando el cumpleaños allá en la Guanegra, en la Guanegra. Les mando saludos cordiales para toda la gente que está de cumpleaños, para toda la gente que se está comiendo un asadito, para todos los que están en la sintonía. Les mandamos un saludo cordial aquí, de la Radio Tropical Latina, claro.

0: 23 horas, 23 horas con 19 minutos. Vamos a la línea, 23 horas con 19. Aló, buenas noches.
1: Buenas noches.
0: Sí, ¿con quién tenemos el gusto por ahí?
1: Con Carmen.
0: Con Carmencita, cuénteme, Carmen, ¿de dónde me está llamando?
1: De Rauco.
0: De Rauco, saludos para Carmencita de Rauco, un aplauso para ella, por supuesto.
1: Cuéntame. Oye, ¿se toca el trono caído de Joan Sebastián?
0: ¿El trono caído?
1: De Joan Sebastián.
0: Joan Sebastián, me pidieron recién de Joan Sebastián.
1: Pero igual, pues, ya, da lo
0: listo,
1: mismo.
0: Ya, de ir, ya, listo, no hay problema para saludar a alguien.
1: Gracias.
0: Para escucharlo, para saludar a alguien. Gracias. Vamos a la otra línea, que me hacen reír. Aló, buenas noches.
2: Buenas noches, joven.
0: ¿Cómo está, señor joven Gabón? Claro que sí.
2: Aquí estamos.
0: ¿Con quién tenemos el gusto por ahí?
2: En la emisora ya acostado.
0: Ay, ay, ay, qué bueno. Un aplauso. Escuchando la radio, por supuesto.
2: Nada más para la de Tipo.
0: Claro, por supuesto. ¿De dónde nos está llamando?
2: Aquí en la casa se escucha la de Curicó.
0: Ah, ya, claro que sí, acá en Curicó, la
2: 95.5.
0: Eso, que sí, la 95.5. ¿Quiere pedir algún temita?
2: Si es posible, me pueden mandar un saludo hacia la costa.
0: Ya, póngale los saluditos nomás, póngale los saludos.
2: A la familia Navarro Correa, de los pelos de
0: Duran en Cagua. Ya, listo, la están escuchando.
2: El muchacho que cuida los vehículos en el verano allá.
0: Ya, el que cuida los vehículos en el verano. Ya, le mandamos.
2: En el camino arriba.
0: Ya, listo, ahí te están escuchando, por supuesto.
2: Una canción es imposible.
0: ¿Cuál canción? ¿Cuál tema?
2: ¿Aló?
0: Sí, ¿cuál tema? ¿Cuál tema que quiere escuchar? Aló, ¿cuál temita que quiere escuchar? Y nos vamos con una de Joan Sebastián, me pidieron, por supuesto. Esto. Este es un poquito romántica, sí, ¿eh?

Y tenemos las 23 horas con 27 minutos, 23 horas con 27 minutos. Por supuesto que a kilómetros da igual, a kilómetros da igual, abusa, abusa, abusa, abusa, abusa, abusa. Aquí estamos, en los grandes bailables de la radio Tropical Latina, saludando a toda la gente que está en la sintonía, a todos los que nos están llamando y están pidiendo su tema, por supuesto, que estoy pero recontra super archi internacional con los temas, oye, que me están pidiendo, así que paciencia, paciencia, por ahora los voy a complacer a todos, por supuesto, 23 horas con 27 minutos, y nos vamos hasta la una de la madrugada, por supuesto, hay gente que me llama y me dice, ¿sabes qué? Lo voy a esperar hasta la una, el tema, lo ideal es que me toque mi tema, claro que sí, claro que sí. Les complazco a todos, 23 horas con 28 minutos, ya acá en la Radio Tropical Latina, en la 95.5, y en todas las frecuencias, ya que nos sintonizan a lo largo de la región de O'Higgins, Maule y parte de la región de Ñuble. Les saludamos, les mandamos el saludo cordial para todos los que están en estos momentos en la sintonía, que hasta aquí que con sabor para todos ustedes, claro que sí. Y nos vamos con el llanero de Ñuble, que también me pidieron una canción de llanero.

0: llegó el sabor, llegó Quique con sabor, por supuesto. 23:32, las 23:32 aquí en la radio Tropical Latina, por supuesto. Aquí en los grandes bailables de la radio RTL, como todos los sábados, de 9 de la noche hasta la 1 de la madrugada. Estamos, lo acompañamos en estos sábados de familia que ustedes se encuentran, por supuesto. Y nosotros acá disfrutando de la buena música. Vamos a la línea telefónica. ¿Quién tenemos por acá? Ah, se fue. Gracias. 23:32. Vamos avanzando. Y me pidieron los Tigres del Norte, por supuesto. Y acaban con los Tigres del Norte. A ver, ¿a quién tenemos por acá? Aló, buenas noches. Aló, ¿con quién por ahí?
1: Aló.
0: Sí, ¿con quién tenemos el gusto?
1: Aló.
0: Sí, buenas noches. Aló.
1: Aló.
0: Sí, aló, le escucho.

0: La Puerta Negra, viene La Puerta Negra con los Tigres del Norte que me solicitaron también. 23 horas con 33 minutos. Aló, buenas noches.
1: Buenas noches, señor.
0: Sí, buenas noches, gusto saludarlo. Dígame, ¿qué le podemos ayudar? ¿Algún temita? ¿Quiere saludar a alguien?
1: Sí, oiga.
0: Dígame.
1: Quiero saludar a la señora Marlene.
0: Ya.
1: Con el tema de Juan Gabriel, Juan y María.
0: No, ¿una más alegre no tienes? ¿Una más alegre?
1: No sé, buscar.
0: Ahí lo vamos a buscar, un temita alegre, ¿ya?
1: Ya.
0: Ya listo, gracias por estar en la sintonía. 23 horas con 33 minutos. Aquí estamos en los grandes bailables de Radio Tropical Latina. A ver qué nos toca por acá. A la Puerta Negra, nos vamos a la Puerta Negra.

23:38 ya. Claro que sí, claro que sí. Aquí somos nosotros, por supuesto, entregándole la buena música, levantarle el ánimo a todos ustedes que están en la sintonía. Entregarle, por supuesto, la canción que ustedes están solicitando a esta hora. En este día sábado, que ya se va el sábado, mañana ya es domingo, falta poquito para el día domingo. Así que nosotros estamos hasta la una nos encontramos para entregarle a todos la buena música, claro que sí. 23:38, las 23:38. Me pidieron uno de los manantiales, por supuesto. Tú me quieres, tú me quieres, tú me quieres. Y ya viene Trono Caído también. Y ya viene La Parabólica. Por supuesto, todos los temas que nosotros, que nos están solicitando, que nos solicitaron, le vamos a poner acá, por supuesto, en la Radio Tropical Latina, la 95.5. Aquí estamos nosotros, en vivo y en directo, por supuesto, como todos los días sábados, aquí en los grandes bailables de la Radio RTL. Y todas las frecuencias, por supuesto, que nos escuchan en diferentes puntos de la región del Maule, de la región de O'Higgins y parte de la región del Ñuble. Gracias por eso.

33 minutos, las 23 horas con 43 minutos. Aquí estamos en el los grandes bailables de la Red Tropical Latina, por supuesto. Ya viene John Sebastián de nuevo con Trono Caído, que nos solicitaron también. Gente que nos está escuchando a esta hora, recuerda que nos vamos hasta la una de la madrugada. Queremos nosotros dar todas las canciones para que usted tenga y arriba la energía positiva. Claro que toda la noche todavía es joven. Y los bailables todavía tenemos para rato aquí en el gran bailable de la Radio Tropical Latina. A mover el cuerpo con la mejor ritmo del bailable de la radio RTL. Aquí está con Quique, con sabor, por supuesto. Póngase de pie, que esto que viene se pone bueno.

23:44. 23:44. Saludamos a toda la gente que está en la sintonía, por supuesto que

Continuamos, por supuesto, y nos vamos hasta la una de la madrugada. Ya, y tenemos las 23 horas con 47 minutos. Me llegó un WhatsApp, a ver qué es lo que me dice este WhatsApp. El chocolate da energía aquí, que estás buenísimo el programa. Ay, ay, ay, ¿cómo sabes que estoy buenísimo? Estoy buenísimo. Sí, sabía que estoy buenísimo. Mando saluditos por ahí para Santiago, que nos escuchan a través de online. Por supuesto, a Juanita, que nos está escuchando, le mando un saludo cordial desde aquí, de los estudios de la Radio Tropical Latina, por supuesto que sí. Se viene la Sonora Dinamita también, con la parabólica, que me solicitaron la parabólica aquí, para que baile, para que baile, para que gocen en esta noche de día sábado todavía, por supuesto que sí. Y nosotros nos vamos hasta el día domingo, hasta la una de la madrugada del día domingo, por supuesto, para entretenerlos a todos ustedes con esta música, por supuesto, que llega al corazón, llega para mover los pies y para disfrutar de la buena música de los grandes bailables en la Radio Tropical Latina.

la familia y sus alrededores. Por supuesto que se viene el gran 18, chico, en la isla de Sagrada Familia. ¿Sí? Todo listo para celebrar el gran 18, chico. Los días 9, 10 y 11 de octubre en el sector de la isla, en la comuna de Sagrada Familia. Por supuesto, un panorama familiar con actividades y grandes para grandes y chicos, por supuesto. Actividades para grandes y chicos, ¿ah? El jueves 9, atención, el jueves 9, grandes artistas invitados, transgéneras solidarias, por supuesto. Inicio de las cuecas premiadas desde las 21 horas. Inscripciones en la misma ramada, por supuesto que sí. El viernes 10... campeonato de barriletes para niños y adultos desde las 4 de la tarde. Inscripciones al número de los barriletes, por supuesto. El número de barriletes para que se puedan inscribir a través del WhatsApp. Más 569-3266-3420. Más 569-3266-3420. Claro que sí. Y el gran baile con los inolvidables de Chile. Inolvidables de Chile se presentan a las 21 horas. Y el sábado 11 de octubre, el gran campeonato de Rayuela, desde las 2 de la tarde. Inscripciones al más 569-3025-6251. 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El segundo día del baile también, el día sábado, segundo día de baile con los inolvidables de Chile a las 21 horas. La organización informa que habrá premios para los campeones, para los campeonatos de barriletes y rayuela. Primer lugar, la mitad de un cordero. Claro, un evento que no puede perderse. Y despedir las fiestas patrias como corresponde, por supuesto que sí. Y ahí nos vamos a dar una vueltita en esos días, ¿ah? Si no tenemos por acá nada que hacer, vamos a ver si nos damos una vuelta ahí en Sagrada Familia. Que van a ser el 18, chicos, van a despedir las fiestas patrias como tiene que ser. Claro, 18 chicos en la isla de Sagrada Familia. Línea telefónica, aló, buenas noches. Aló, ¿con quién tenemos el gusto por ahí? Se viene la parabólica, el pipiripá ya lo tocamos, hombre, ya. Se viene la parabólica, por supuesto, 23 horas con 51 minutos, las 23 horas con 51. Aquí los grandes bailables de la radio.

0: Y ya tenemos las 23 horas con 55 minutos, 23 horas con 55 minutos aquí en los grandes bailables de la radio Tropical Latina. A ver, nos llegó un audio, a ver qué es lo que dice por aquel audio, a ver, escuchemos.
1: Buenas tardes, Kiki Canzavare.
0: Hola.
1: Quiero pedir por mi maldito cuyo.
0: ¿Por qué?
1: De la ranchera rimable.
0: Por mi maldito... ¿Qué dijo? A ver, escuchemos de nuevo.
1: Buenas tardes, Kiki Canzavare. Quiero pedir por mi maldito cuyo. De la ranchera rimable.
0: Maldito orgullo, ¿ya? Ranchero del río Maule, ¿ya? Y le vamos a programar de los rancheros del río Maule. No hay problema. Gracias, gracias, gracias. Proyectario de la sintonía de la radio Tropical Latina.

Y me pidieron esto, que están tomando una chelita por ahí, me pidieron esta canción, donde se están tomando un par de chelas, un par de cerveza. Gracias por invitar. 23 horas con 56 minutos acá en la Radio Tropical Latina. Y en los grandes bailables, por supuesto que sí, que todos los sábados transmitimos en vivo y en directo para todos ustedes como...

Y ya tenemos la 0 horas con 2 minutos. La 0 hora del día domingo. 0 horas con 2 minutos. Ya llegamos al domingo. Y vamos a estar hasta la 1 de la madrugada, por supuesto, acompañándola a todos ustedes en la programación de la Radio Tropical Latina. Aquí los grandes bailables de la RTL me pidieron este temita que viene. Los rancheros de Río Maule. Por tu maldito orgullo, sí. Por tu maldito orgullo, sí. Acá viene. La 0 horas con 2 minutos. 0 horas con 2 minutos. Acá en la Radio Tropical Latina. Para todos ustedes, nosotros compartimos todos estos temas, toda esta programación. Por supuesto que de mañana temprano, a partir de las 8, viene Cristian Aguirre, por supuesto. Mañana Cristian Aguirre, mañana domingo, desde temprano, Cristian Aguirre está con todos ustedes también, claro que sí. Pero todavía lo voy a acompañar, todavía queda programa aquí en Los Grandes Bailables de la Radio RTL. Queda programa todavía. Así que seguimos nosotros en la programación de la Radio Tropical Latina. La 0 hora con 3 minutos, 0 hora con 3 minutos, la 0 hora con 3, y esto dice así.

me llamó Carmencita, para saludar al programa, sí, por supuesto, que me dice que está buenísimo el programa, como me lo dice mucha gente también por interno, por supuesto. Gracias por estar en la sintonía, toda la gente que está en la sintonía, todos los que nos escuchan diariamente la programación de la radio y todos los que escuchan también los grandes bailables de los días sábados, por supuesto. Aquí nosotros entregando la buena música y entreteniéndola a todos ustedes, claro que sí. Gracias, Carmencita, por tus palabras. Así que a la una, termino a la una, me voy, así que espérenme. La 0:09 ya del día domingo, y este me pidieron Corazón de Piedra, pero me pidieron Corazón de Piedra de... Te Eché al Olvido, Corazón de Piedra de Tony Rosado, claro que sí, ahí lo vamos a escuchar, claro, me pidieron ese temita para toda la gente que está escuchando a esta hora de diferentes puntos de la radio, de diferentes puntos de las estaciones también. Le mando un saludo cordial. Acá me escribieron desde Villalegre. Gracias, Villalegre. Gracias por la sintonía. Quique con Sabor. Le escuchamos todos los días sábados y también en la mañana. Gracias, gracias por esa alegría que nos da. Gracias a todos ustedes. Y gracias a toda la radio, a la programación de la Radio Tropical Latina. Gracias. Y eso se agradece cuando mandan los saludos de diferentes puntos de la zona, claro, las frecuencias que están asignadas a lo largo de la región de O'Higgins, la región del Maule y parte de la región del Ñuble. Claro que sí. Saludamos a todas las frecuencias de la radio a esta hora conectadas, todas conectadas. Curepto, Pencahue, Paredón, El Olol, Bichuquén, Duao y Loca, Licantén, Pichilemo, Constitución, Cauquenes, Linares, Talca y San Fernando, por supuesto. Le mandamos un saludo cordial a esta hora a todos los que están escuchando. Y se viene, Corazón de Piedra.

Y tenemos las 0 horas con 15 minutos, las 0 horas con 15 minutos ya, por supuesto. Aquí estamos en los grandes bailables de la red Tropical Latina. Por supuesto, lo vamos a acompañar hasta la 1 de la madrugada, como todos los sábados, entregando la buena música y la entretención para todos ustedes, claro que sí. Donde usted se encuentre, donde esté pasando con la familia, aquí estamos nosotros entregando la buena música, por supuesto, hasta la 1 de la madrugada, por supuesto. Ya estamos día domingo, por supuesto, el día domingo y día. Francisco de Asís, 4, ya estamos a 4. A 4 del medio octubre, oye, ¿cómo avanza el tiempo acá? ¿Cómo avanza el tiempo? Ya no demoren llegar Navidad. Ya. Está a la vuelta de la esquina, dice Goto, está a la vuelta de la esquina. Me pidieron que te temita también de la banda tropical de Vallenar. Me pidieron que te tema, claro que sí. Me pidieron por interno, por el WhatsApp. Hola, Quique, con sabor, ¿cómo está usted? Gusto en saludarte. Lo estamos escuchando desde Rancagua City. Me dice, ¿me podría poner de la banda tropical de Vallenar? Por supuesto que sí, por supuesto que sí. 0 horas con 16 minutos, las 0 horas con 16 minutos.

Y tenemos las 0 horas con 21 minutos, las 0 horas con 21 minutos. Todavía tenemos programa para rato, señores. Y si quieren, nos quedamos hasta las 5 y nos quedamos hasta las 5. ¿Qué tal? No, hasta la 1 nos vamos, señor. Las 0 horas con 21 minutos aquí en la Red Tropical Latina, por supuesto. Entregándole a todos ustedes la alegría, esta hora, la alegría. Unos ya están debajo de la mesa, otros están yendo a dormir, otros están yendo a trabajar, claro. Y otros también se están yendo a trabajar. La 0 hora con 21 minutos, 0 hora con 21 minutos, acá en la Red Tropical Latina para todos ustedes con mucho cariño, entregándole la buena música. Y me pidieron este también, claro, de Ruta 5, se viene Ruta 5 con todo. Saludamos a esta gran agrupación curicana, por supuesto que sí. Y también está en la programación de la Radio Tropical Latina, en la

0: Oye, que me divierto con todos ustedes, por supuesto, las 0:25, las 0:25 aquí en la Radio Tropical Latina, por supuesto, la radio de todos ustedes, la radio que llega hasta donde, hasta todos los sectores donde ustedes nos están escuchando, por supuesto. Aquí estamos todavía, todavía falta programa, aquí tenemos en línea, a ver por acá, luego buenas noches, buenos días, buenas noches.
1: Gracias, amigo.
0: Hola. Aló, ¿con quién por acá?
1: Buenas noches.
0: Buenas noches, dígame. ¿A quién quiere saludar?
1: Yo de aquí, San Fernando.
0: De San Fernando, por supuesto, que nos escuchan a través de la 93.7. Cuénteme, amigo.
1: Sí.
0: Sí, dígame. ¿Algún saludo para alguien? ¿Quiere pedir algún tema?
1: No, mire, quiero pedir yo mi canción.
0: ¿Cuál?
1: Quiero ver mi Peña en los Ríos y mi Bonita. Son dos canciones en una.
0: ¿Cómo se llama?
1: Aquiles Castillo, San Fernando.
0: No, pero ¿qué canción?
1: Tiene mi dueño en los ríos.
0: ¿Mi dueño en los ríos?
1: Sí, es que él lo hace nombrar así nomás.
0: ¿Mi dueña?
1: Tiene mi dueño en los ríos y mi niña bonita.
0: ¿Mi dueña en los ríos? ¿Mi niña
1: ¿sí?
0: bonita? Ya. Mi niña bonita. Ya, listo, cuídese, un abrazo. Ahí estamos, lo vamos a programar, ¿eh? Vamos a ver si lo encontramos, porque se le escucha clarito.
1: Sí, espero, porque yo cuando se haga de noche lo llama siempre usted.
0: Claro, por supuesto. Claro, por supuesto que sí.
1: Sí.
0: La dueña,
1: yo soy de Quita Fernando.
0: ¿La dueña de ríos, dice? ¿La dueña de mis ríos?
1: Sí, tírame en los ríos.
0: Ya. Listo. Ya. Vamos a buscarlo y ahí lo programamos. Gracias,
1: ya, búsquelo, por favor.
0: Listo, no se preocupe, ahí estamos. Gracias por estar en la sintonía. La 0:27, 0:27.

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Ya tenemos las 0:33, las 0:33, aquí lo grande bailable de la radio de Hormiga Latina, claro que sí, claro que sí. Todavía tenemos programas, sí, por supuesto que nos vamos hasta la 1 de la mañana. A ver, vamos acá, si era esta canción. Mi niña bonita, mi niña bonita, mi niña bonita, niña bonita, niña bonita, claro que sí. 0:33, las 0:33, ya aquí estamos en la Radio Tropical Latina, por supuesto, con todas esas ganas, con toda esa energía positiva que llegamos y le entregamos a todos ustedes a través de la radio, a través de la emisora, a través de todas las frecuencias radiales que tenemos nosotros. Y a todos los que realmente nos pidieron sus temas, por supuesto, espero haberlos complacido, ¿eh? Y hay más temas todavía, a ver, que están en carpeta, por supuesto. Y vamos con esta, Antonio.

ya tenemos la 0 hora con 38 minutos, la 0 hora con 38. Aquí estamos en la Red Tropical Latina, por supuesto. Y un saludo cordial para el Zorrito de Chile, que viene escuchando a través de la 93.7 allá en San Fernando. Ahora estamos saliendo como un balazo para allá y en toda la región, por supuesto, allá en la región de O'Higgins nos escuchan a través de la 93.7. Saludos cordiales para ti, para toda la gente que viene viajando, no te vienen sintonizando la radio. La 97.3 también, 97.3, a ver. 93.7, claro que sí. Ahí estamos nosotros, por supuesto, entregando la buena música a todos ustedes en los grandes bailables de la Red Tropical Latina. Los bailables que se dan a esta hora, por supuesto. Y a todos ustedes que están en la sintonía. Camino a Pichilemo. Ay. Saludos cordiales, compadre. Feliz viaje para ahí, para ti, para toda la gente que va ahí. Camino a Pichilemo. Mañana va a llover, regresen 6 días. Saludos para mi culpa, Zorrito de Chile. Gracias, compadre, gracias. Camino a Pichilemo, los hombres, ¿eh? Así que les vaya súper bien. Allá también en Pichilemo se cambian a través de la 106.3, allá en Pichilemo también, que nos están escuchando, por supuesto que sí. Aquí está bajo la Radio Tropical Latina. Muy pronto también estaremos en Pichilemo, Quique, con sabor por allá, por Pichilemo, ¿eh? Así que atentos a nuestra llegada. Tenemos, pero... Se vienen. Muchas novedades. La 0 hora con 39 minutos, 0 hora con 39. Y esto dice así.

Malo para el catre, malo para el somier. Malo para el colchón inflable. Ándate para la casa, hombre. Las 0 horas con 44 minutos. 44, 49, hombre. ¿Qué estás mirando? Las 0 con 49 minutos, claro que sí. Ahí estamos en la 95.5 y todas las radios. Ya con todas las frecuencias ya asignadas a la radio, por supuesto. Ya conectados, sí, por supuesto, en los grandes bailables de la Radio Tropical Latina. Mañana, en la mañana. Abre la programación Cristian Aguirre. Así que escuchalo a Cristian Aguirre mañana. Mañana abre la programación Cristian Aguirre. La programación sigue, pero...

Oye, saludos para el zorro de Chile que se va rumbo a Pichilemo. Me dice, ¿sabes qué? Sería bueno hacer el bailable en vivo. Dice, venga nomás, que venga el gringo, que venga el kick, el zorro. Y abajo pone, mejor no.

Y tenemos la 0 hora con 55 minutos, la 0 hora con 55 minutos. Claro, le mandan saludos al zorro que nos está escuchando. Zorrito de Chile 93.7, nos está escuchando, le manda saludos. Víctor González me dice que allá en San Fernando, en la 93, allá son malos para el catre, dice, para el colchón inflable, así dice, así dice. Oye, a ver, que la tenemos, la 0 horas con 50.

agradecido por su sintonía y la compañía. Nos encontramos pronto con más música, por supuesto, con más ritmo y toda la alegría de siempre. Buenas noches, buenas noches, buenas noches.

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2: Es la 1:00 a.m. con 33 minutos.
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3: Compa Peso, hay algo que le quiero decir a esa morra que está ahí.

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2: Son las 2 de la madrugada, con 3 minutos.
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0: Son las 2 de la madrugada, con 33 minutos.
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3: Son las 3 de la madrugada, con 2 minutos.
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1: Son las 3 de la madrugada con 32 minutos.
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2: Son las 4 de la madrugada, con un minuto. 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
2: Son las 4 de la madrugada, con 33 minutos.
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0: 8 de la mañana, 46 minutos.
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0: ¿Cómo está? Buenos días.
1: Buenos días, su señoría. Bendecido domingo 4 de octubre. Conchale, vale, ¿cómo pasó? Se fue septiembre, pum. Ya pasó el 18. ¿Ah? El 18, chico, no sé cuándo será. ¿El 12? Ah, bien. Bueno, todavía nos queda un poquito. O les queda. Bienvenidos, señoras y señores, amigas y amigos, a este maravilloso día domingo, como de primavera, pero dicen que la próxima semana de nuevo llueve. Así es que no se confíe, por favor, por favor. Le abrazamos a la distancia, donde quiera que se encuentre, con el cariño de siempre, Nelson Díaz Vargas y María Angélica Ortega Hernández. Le agradecemos la sintonía y le saludamos con todo nuestro cariño y le invitamos a ser parte importante del programa de este día domingo 4 de octubre. Señoras y señores, todos gracias por estar y veamos quién madruga a esta hora. Hola, buenos días. Bueno. Hola, hola, María Isabel, ¿cómo estás? Buen día. El Nelson no sepo. Bien, bien, dice bien. Muchas gracias. Muchas gracias. Cuénteme, ¿qué tal fue su semana? Ya, no me escuchó. ¿Qué fue su semana? Ya, ok. Entre Tongo y Los Vilos, pero fue. ¿A quién? Ya, ¿y cómo se llama? Ya. Ah, parece que le di. Ya. Ya. Ya. Ya, po. Con mucho gusto, también usted, que lo pase bien y cuídese mucho. Gracias. ¿Alguna canción que quiera escuchar? Ya, una canción de Buddy Richard. Que esté muy bien, María Isabel. Ya, muchas gracias. Chao, chao. Buen día para todos. Buen domingo. Saludos cordiales a todos en nombre de Supermercados El 9, de Riden Laboratorio y Clínica Dental y Servicio Funerario Cristo Rey, que esto cada día no se compromete a compartir con usted un momento grato y especial en día domingo. Para todos, la bienvenida a la música del recuerdo.

0: 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Hola, buenos días, su señoría. Hola, buenos días.
1: Buenos días.
0: ¿Quién anda por ahí?
1: Luis Alberto Vergara Muas.
0: Don Luis Alberto Vergara
1: Muas.
0: Muar. ¿Cómo
1: el esposo de Susana Luis? Peña.
0: Hoy qué alegría escucharlo. ¿Cómo
1: sí, está, la me ha gustado tanto escucharlo con usted.
0: ¿Eh?
1: La otra semana no pude cantar.
0: Pucha.
1: No sé qué pasa. Pero tengo los números.
0: Ay, tiene, sí, está acoplándose, don sí. Luis.
1: Sí, por tanto tiempo que no podía hablar con
0: usted. Sí, ¿cómo está la Susanita?
1: Está bien, sí, sobre todas las cosas está estable.
0: Bájele el volumen a la radio, por favor.
1: Sí, yo le tengo bajo. Ahí.
0: Ah, sí, por ahí podría ser.
1: ¿Es de allá?
0: No. No. Tratando de estar bien, don Luis, gracias.
1: Qué bueno, qué bueno, me siento feliz de escuchar que está bien.
0: Y buscando todo lo que signifique entretenerle, llevándole buena música cada domingo. Y ese es nuestro compromiso de amor para ustedes.
1: Es un gran compromiso que ustedes hacen con nosotros. Me gusta escuchar la música, me gusta la música. Ustedes ponen tan buena, tan linda.
0: Qué bueno. Nos alegramos de ello porque esa es nuestra misión, entretenerle.
1: ¿Cómo que dicen acá? Acá dicen viejas, pero ricas, o sea, buenas.
0: ¡Ah!
1: Así, sí, así es.
0: Pero
1: la música, muy rica.
0: Obvio, po.
1: No vamos por otro
0: camino. No. Viejitas, pero buenas. Buenas. Exacto. Bueno. Oye, don Luis, qué alegría escucharlo, saber de mi Susanita querida. Un beso grande para ella.
1: Un beso grande para ella, sí, claro.
0: Linda, preciosa.
2: Que esté muy bien, ¿no?
0: En mi corazón, hermosa, un besito grande, cuídate mucho. Tienes el amor de tu marido que está ahí al ladito y eso hace bien. ¿Ya, mi amor?
2: Ya, señora.
0: Linda, un beso grande para ustedes.
1: Yo trato de ubicarme todos los domingos con ustedes. Todos los domingos escuchen las canciones.
0: Qué bueno. Qué bueno, nos alegramos mucho, don Luis, de ser su compañía en día domingo.
1: Es lo único que alegra el día domingo es su música.
0: Bravo, qué bueno.
1: Sí,
0: es la idea.
1: Y este pueblo es tan grande que No hay ni siquiera para dónde salir, no hay un tonto.
0: Bueno, pero mejor estar en casita y disfrutar al menos la mañana, de las 9 a las 2 de la tarde. Después duerma nomás. Un abracito grande para los dos.
1: Para
0: Muchísimas
1: usted
0: gracias por
1: también,
0: estar en sintonía y por ser nuestros amigos. ¿Ya?
1: usted también, señora María.
0: ¿Algún tema que quiera escuchar?
1: Sí, yo quería pedirle un temita.
0: ¿Cuál?
1: Mire, sí está. Yo quiero un tema de los guardianes del amor.
0: Guardianes del amor.
1: Sí, que se llama Guardianes del amor. Y ¿cómo es el nombre? Esclavo y amo.
0: ¿Cómo?
1: Esclavo y amo.
0: Ah, ya, pero si no
1: Empieza.
0: fuera Guardianes del amor está por Javier Solís, esa canción también muy hermosa.
1: Yo
0: Ajá.
1: lo indicar, o sea, enchufarle algo, lo que es como empieza, por ejemplo, así. No tengo tan buena voz, pero mire. No sé

0: a regalar.
1: Ya sí, toma la ingeniería.
0: Gusto de saludarlo, don Luis, que esté
1: igual,
0: bien.
1: Igual.
0: Y un abrazo para los dos. Oye, me dio todo. me atoré. Pero ya se pasó. ¿Vamos a las canciones? Después le cuento de nuestro auspiciador, Servicio Funerario Cristo Rey.

tema. 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

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Tengo un mensaje de cariño, de afecto, de buenos deseos, de buenas intenciones, de buena salud para unas amigas que están en sintonía y que están en el hospital de nuestra ciudad. Saludos al hospital, ¿no? Entre otras cosas, el día 3 de octubre es el día del funcionario hospitalario. Así es que aprovechamos de enviarle un mensaje muy cariñoso y muy especial a todas las funcionarias y funcionarios del hospital de nuestra ciudad. Hospital San Juan de Dios se llama. Y saludarles y entregarles con todo nuestro cariño, nuestro compromiso de admiración también para todos, absolutamente todo su personal, médicos, enfermeros, paramédicos, a todos, de verdad. Un saludo cordial, cariñoso, y que este día tan importante, que es el Día del Trabajador Hospitalario o del Hospital, sea un día que hayan tenido sin duda bonitos recuerdos. Tiene tantos años el hospital de nuestra ciudad y tiene tantas historias y tantos buenos médicos y tantas buenas enfermeras, doctoras y todo un personal extraordinario. Así es que saludos cariñosos para ellos, ¿eh? Y mis amigas que están ahí, pucha. Ay, Dios, pero con ánimo, con entusiasmo, chiquilla. No, todo lo contrario. Vamos a tirar para arriba, a lograr que todo vaya bien, que se tomen todos los medicamentos, que se coman toda la comida. Hoy día le van a llevar prietas con puré. Es que la alegría, el amor, el cariño para ustedes es inmenso, ¿ya? Rosita González Cabezas, de La Tuna. Lindo lugar. Cuando era joven yo conocí La Tuna. Pelá. Si la alegría en nosotros, aún pese a todas las dolencias y todas las cuestiones que tenemos, la alegría nunca se nos va a terminar. Y cuando yo uno ya esté ahí donde usted sabe, yo me voy a estar riendo. Con una sonrisa así de grande. Oye, Rosita González Cabeza, un abrazo grande para ti, preciosa, y mucho ánimo, ¿ya? Para la Rosita Fuentes Valdés, la sala de las rosas. ¿Ah? Rosita Fuentes Valdés de Peumo. No, para allá no fui cuando era joven, no. Pero Peumo está para aquí al lado, para San Vicente, ¿sí? Para Mayoa. Ah, las cabras conozco, sí, conocí. Conocí las cabras, conocí Mayoa, San Vicente también. Por ahí anduve canturreando en esas partes. Cuando era joven, porque ahora no me invitan. Rosita Fuentes Valdés, saludos cariñosos para ti, para Peumo, un abrazo grande. Y también Jorge está en el hospital, pues lo operaron, ¿eh? Jorge Acuña. Saludos cordiales, y un abrazo grande. Y, ay, esos ruidos grandes. Mi querida Vania,
Vania Ocampo Díaz. Vania preciosa, eres una tremenda chiquilla. Eres una mujer encantadora, eres una mujer que tiene vida. Entonces, a luchar por ella, amiga. A tener todas esas cosas bonitas que Dios, Dios que es misericordioso, Dios que te ama, está contigo siempre, en todas las instancias. Tienes que responderle a él y a todos con mucho amor, con mucho cariño, con mucho ánimo, ¿ya? ¿Ya? La fuerza es importante en la oración, la fe, esa fe maravillosa que todos los seres humanos la tenemos, pero no la desarrollamos. Esa fe está en ti, Vania, querida, ¿ya? Un abrazo grande para ti, para tu marido, para tu hijo, para tus padres, para toda tu familia y para quienes te queremos también. ¿Ok? Saludos cariñosos a las dos Rositas, Rosita González Cabeza, la Rosita Fuentes Valdés y a mi querida Vania Ocampo Díaz, que están en cirugía en el hospital de nuestra ciudad. ¡Ánimo! ¡Mucha fuerza! Mucha fe, porque si oramos las tres juntitas, o sea, ustedes tres y yo, las cuatro, digamos, vamos a salir adelante con mucho amor, con mucho cariño, ¿ya? Vamos que se puede, vamos que se puede. Que les vaya bien, cuídense mucho y le dan saludo a todos los doctores. Bueno, a toda la gente. A toda la gente del hospital, ¿ya? Un abrazo grande, cariñoso. Una admiración profunda por mucha, mucha gente. Hoy yo tenía un doc favorito que está en el cielo. Yo sé que está en el cielo, el doctor Luis Riquelme Maturana. También tengo un doc que quiero mucho y que admiro mucho, que es el doctor Vial. Lindo. El papá. Porque el hijo también es médico, ¿ya? Pero el doctor Gabriel Vial, los dos doctores me operaron hace años atrás, dos veces. Es decir, una primero y la otra después. Pero tengo lindo recuerdo. Y una amiga entrañable que era mi ángel, yo le decía que ella es... Era mi ángel de la guarda aquí en la tierra, la Carmencita Castro. Siempre estuvo ahí, siempre. Así que ella, un abrazo grande si está escuchando, si alguien la conoce, mi querida Carmencita Castro, lindo recuerdo. Y partió otra de las grandes, grandes mujeres solidarias en el hospital, que es mi amiga Emelina Rojas Fuentes. Y justo se fue en el día del trabajador hospitalario, un día antes. Mi querida Melita siempre nos escuchaba, siempre estaba en sintonía, siempre me enviaba notas, siempre me enviaba saludos. Y yo tuve el tremendo privilegio de conocer a todas sus hermanas, incluso a su mamá. Cuando recién comencé en la mano Rodríguez, hace más de 40 años, que éramos amigas, somos amigas y seguiremos siendo amigas de siempre. Con las hermanas Rojas Fuentes, todas trabajadoras del hospital. Un abrazo grande para quienes le sobreviven a Emelina y que ella tenga un descanso eterno. Un abrazo para todos. Vamos junto a Servicio Funerario Cristo Rey, Riven Laboratorio y Clínica Dental y Supermercados El 9 a continuar con la música del recuerdo en Domingos Inolvidables 93.7 en la ciudad de San Fernando, 90.1 en Lolol, 89.1 Paredones y 106.3 en Pichilemu. 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

0: Hola, buenos días, su señoría.
1: Hola, señora María Angélica, buenos días.
0: Buenos días, querido amigo don Sergio González. ¿Cómo le va?
1: Pero excelente, muy bien, gracias a Dios, disfrutando de un nuevo domingo inolvidable.
0: ¡Ey! ¡Bravo, bravo! Me gusta. Me gusta, qué lindo. Gusto de saludarle, don Sergio. Bienvenido al programa. Y
1: Muchas
0: con
1: gracias,
0: todo el
1: señora María
0: cariño del
1: Angélica.
0: mundo,
1: Tengo un motivo muy especial para hacer esta llamada en este domingo tan hermoso. Es primaveral, en realidad
0: Sí,
1: un
0: hoy día está
1: poquito
0: como
1: de
0: la
1: nublado, pero
0: primavera.
1: está muy lindo.
0: No, sí, está como la primavera.
1: Exacto. Mire,
0: Dígame.
1: se trata que prontamente un grupo de artistas locales viajaremos a La Moneda por segunda vez
0: ¿Ya?
1: para agradecer con la señora Alejandra Sepúlveda, la senadora, a las autoridades, porque ella fue la fundadora de la ley de artistas locales.
0: ¿Ya?
1: Entonces, para pedir algunos recursos para los nuestros artistas, sobre
0: Ya.
1: todo los artistas mayores de edad. Y por eso yo quería pedirle a usted si podía
0: ¿Podía qué? Don Sergio. ¿Se cortó? Don Sergio. Ya, esperamos que nos llame de nuevo, pero a ver, referente a este asunto de artistas locales, poca información tengo yo, ¿eh? Si es que malamente podría decirle de lo que se trata, de lo que significa todo esto que me estaba contando don Sergio. Hola. ¿Eh?
1: María Angélica, le
0: Sí,
1: informo.
0: cuénteme.
1: Mire, se trata de que la señora Alejandra Sepúlveda con otros diputados lograron una ley ya de varios años por los artistas locales, donde el
0: Ya,
1: reconocimiento de artistas locales, algunas han sido premiadas, entre ellos estoy yo, en la comuna de Chimbarongo. No solamente son los cantantes, sino que escritores y muchos artistas que se hicieron famosos en el país, como por ejemplo Fernando Viergo, ¿no? Que fue ganador de la OTI en 1984.
0: Ya, correcto, pero ya le voy a insistir en lo mismo. La verdad, yo no tengo mucha referencia sobre todo esto de los artistas locales, ¿ya? No hay mucha información en mi persona, por lo menos, ¿ya? Porque acá mi compañero de trabajo, Nelson Díaz, me está diciendo que hay quienes son otras personas, quienes son fundadores de esto que son se planifica en lo que es artistas locales. Entre ellos él dice, ¿no?
1: Sí,
0: ya.
1: seguramente porque es un gran grupo.
0: ¿Ya?
1: Que incluso don Rigoberto Meriño es uno de los integrantes
0: Ya.
1: del escritor.
0: Ya. Bueno, espero en algún momento recepcionar algún dato más certero, aparte del que usted me entrega, por favor, don Sergio.
1: Sí.
0: Felicitaciones desde ya, sin estar muy enterada de verdad de todo lo que acontece con esto de lo que significan los artistas locales. Un abrazo grande para usted y gracias por la información. Y espero que vaya todo bien, pues, dentro de los próximos tiempos, especialmente en ese viaje que me contaba que tenían programado, ¿ya?
1: Así es, muchas gracias, señora María Angélica, y le quería rogar que saludáramos a la señora Alejandra Sepúlveda con Agua Luna de Oviedo, si es posible.
0: Ya, vamos a ver, vamos a buscar la canción y con mucho gusto la ponemos en el programa. Me
1: Muy
0: parece.
1: Agradecido y muchas felicidades para todos. Saludos para su compañero de trabajo.
0: Muchas gracias. Así es, así vivimos nuestros domingos inolvidables. ¿Sí? ¿Sí? A ver, sí, porque quedé en la duda yo. No tengo mayor referencia de lo que significa esto de los artistas locales. No he recibido nunca ninguna información y eso no podría, malamente, no podría entregar algún mensaje. Tú tienes más antecedentes y me va a dar muchísimo gusto conocerlos. Buen día, Nelson Díaz Vargas.
2: ¿Escucha bien? Por ahí
0: ahora
2: sí. ¿Me escucha bien? ¿Cómo estás, señora Angélica Ortega Hernández?
0: Regia estupenda. ¿No me ves?
2: Oh. Lo que decía el caballero ahí es muy cierto. Cada segundo sábado de lo que es el mes de octubre se celebra el Día del Artista Local, en donde la comunidad celebra a los artistas locales. Ya, no los artistas celebran a las personas.
0: Ya, pero ¿ya? ¿En qué contexto de celebración? ¿Alguna actividad?
2: Sí, pues se hacen eventos, se hacen reuniones. De hecho, acá en San Fernando se van a hacer los 3 días, ¿ya? Que sería el 9, el 10 y el 11.
0: ¿Ya?
2: En Chimbarongo se va a hacer el día 10, en la Casa de la Cultura.
0: ¿Ya?
2: Y es de la ley 21.181, que la peleó don Rigoberto Meriño, ¿ya?, por 20 años, ¿ya? Y después, al final, el empuje lo dio la senadora Alejandra Sepúlveda.
0: ¿Ya?
2: Y gracias a ese apoyo se pudo concretar lo que es la ley y celebrar cada segundo sábado de octubre el Día del Artista Local, que ya está establecido ya por la ley.
0: ¿Desde cuándo?
2: Desde el 2020, más o menos, 2019, por ahí.
0: Del 2019 y
2: es que no, también quería llegar a ese punto porque usted dice que no le ha llegado ninguna información, nada de eso, en donde hasta el momento prácticamente igual los artistas locales han tenido que estar batallando solo, poca información, los medios no difunden esto, las municipalidades tampoco.
0: Ya, pero no es porque uno no quiera, es porque no llega la información. No.
2: Por eso, de hecho, hay una agrupación de artistas locales en San Fernando, que es dirigida por la señorita Karen, que lo hace muy bien.
0: ¿Quién?
2: La señorita Karen.
0: ¿Quién es la señorita Karen?
2: La que es presidenta de la agrupación de artistas locales de acá. Ella está a cargo de eso y lo hace muy bien. ¿Ya? En Chimbarongo está la señora Marisa Araya,
0: ¿Ya?
2: que es la agrupación de Arlochi, de artistas locales de Chimbarongo. Y también tienen un evento y también se están moviendo y lo hacen así como, prácticamente como por debajito, como se dice.
0: Ya. ¿Y pero por qué por debajito?
2: No sé, no nunca ha habido como un apoyo concreto, un apoyo certero, como se dice.
0: Es solamente que no me parece. No, claro. Primero que todo, mira, no quiero entrar en polémica no es mi intención, pero claro. Primero que todo, si hay una agrupación, esa agrupación debe ser conocida a través de todo lo que significa cultura. Va a empezar.
2: Sí.
0: Tener una referencia de la formación de todo esto, tener la información correcta de cuáles son los integrantes, los beneficios, cómo nació, todo lo que uno pueda adquirir en conocimiento para poder difundirlo.
2: Claro.
0: Y no lo hemos tenido.
2: Sí, lo que pasa es que hay que estar como un poco metido, por ejemplo, que porque esto abarca todo lo que es teatro. ¿Ya?
0: También te iba a hacer esa consulta. Claro. Ahora, ¿cuáles son los artistas locales? Porque yo no sé, me gustaría si hay alguno en sintonía que sea artista, no tan solo cantante, claro. Sí, músico.
2: Es cualquier persona que tenga como una posición o alguna condición de llevar cultura en el ámbito que sea a la comunidad.
0: Aquí la ciudad cuenta con mucha gente, como pintores, escritores, qué sé yo, poetas, cantantes, bailarines, Pero hoy en día son grupos más juveniles, de música
2: claro.
0: más urbana, entonces poco se nota, yo creo, dentro de lo que uno podría conocer, ¿ya?
2: Sí, pero que, aunque no lo crea, hay mucha juventud, niños sobre
0: claro,
2: todo.
0: Claro, imagino que sí.
2: Metiéndose con el tema de la poesía. Lo que pasa es que los espacios son pocos los que se muestran.
0: Ya.
2: Eso es lo que las agrupaciones están como un poco en esa disyuntiva, como se dice.
0: Qué lástima, porque primero que todo a mí me encanta la poesía.
2: Sí,
0: tú ves, hemos tenido representantes de los liceos hace un tiempo atrás en nuestro programa como invitados, que han escrito cuentos, que han participado de cuentos. Hay gente que ha escrito libros, entonces a nosotros nos gusta difundir toda esa misión, toda esa gran tarea, y lo hemos hecho siempre, de toda la vida. Pero digo e insisto en ello, qué lástima que no sea publicitado mayoritariamente para los medios de comunicación. Hay programas específicos que pueden conversar, que pueden difundir toda esta misión, esta gran tarea. Y bueno, nos sirve para eso justamente esta conversación.
2: Sí.
0: Agradezco la clarificación.
2: Cortito, todos estos eventos, ¿sí?, que se van a hacer por el Día del,
0: ¿sí?,
2: Artista Local,
0: ¿sí?,
2: que es el 10, el 9, el 10 y el 11, son completamente gratis, ya, para que la gente vaya y disfrute, tanto en San Fernando como en Chimbarongo, ¿ya?
0: ¿Aquí en la ciudad dónde?
2: En el Teatro Municipal.
0: ¿Ya?
2: Y en la Pérgola, creo que ahí van a estar haciendo un evento también más como onda.
0: Más masivo.
2: Más para público, claro.
0: Ya.
2: Y acá es como para los artistas, porque se celebra a los artistas ese día.
0: Ya.
2: Acá en el teatro.
0: Mira que me hiciste llegar a lo que...
2: Donde está cordialmente invitada señora María Angélica.
0: Muchas gracias. Se agradece la invitación. Tú sabes que últimamente estoy así como media como cuidándome mucho mi salud, porque quiero estar más tiempo. Pero mira, me hiciste llegar a lo que es, por ejemplo, la tremenda convocatoria que tienen los Mil Tambores en Valparaíso. Y te lo digo porque me siento muy feliz y muy cercana a lo que son los batuqueros de partida. Tengo todos mis nietos que son batuqueros. Incluso mi bisnieto anda por esos lados. Con la bomba tuque de San Fernando. Claro. A eso justamente es lo que yo quiero referirme, amigo querido, en el sentido de que quiénes... pueden ingresar o integrar todo esto que son los artistas locales, ¿ya? Sí, correcto.
2: Ya, por ejemplo, usted estaba hablando de los batuqueros. Ellos son artistas
0: correcto.
2: Locales porque están haciendo bulla, de alguna forma, como diciendo, aportando con la cultura de cada comunidad.
0: Exactamente. ¿Ya? El derecho a reunión, claro, que tienen hoy en día en Valparaíso.
2: Sí.
0: Yo creo que, sinceramente, es maravilloso. Yo me siento muy feliz. Me gusta mucho la música. Me gusta mucho todo lo que sea cultura, desde siempre. Y de una u otra forma siento que esa es nuestra gran tarea de comunicación. Por eso te decía yo que extraño, muy extraño no recibir, no recepcionar todo esto que significa el Día de los Artistas Locales.
2: Y lo otro que se está peleando también, señora María Angélica, es que se le respete al artista local.
0: Por supuesto.
2: Que cuando haya un evento grande, haya más cupos para artistas locales, y no tanto para los grandotes que vienen para vos, que ya sabemos que vienen, que atraen gente.
0: Sí,
2: pero acá
0: sí,
2: localmente tenemos muy artistas muy buenos que pueden rellenar espacio y que pueden dejar más que contento a la gente.
0: Y no precisamente para rellenar, sino siendo estrellas de un evento.
2: Un cubo.
0: Porque, exactamente, porque de alguna forma se lo han ganado y han tenido, muchos de ellos tienen una larga trayectoria en la música, en el canto, en la poesía, en la pintura, todo eso. Entonces es válido, absolutamente.
2: En el dibujo, ahora que los niños también
0: también
2: el dibujo y todo
0: también
2: eso. Cualquier, incluso usted y yo somos aporte como artistas locales para en lo que hacemos.
0: Exactamente. Bueno, me alegro mucho. Buena conversación.
2: Don Rigoberto Meriño, el que impulsó esta, el que la peleó.
0: ¿Ya?
2: Al final ayudado por la senadora María...
0: Alejandra Sepúlveda. Claro, ya. Okay. Bien, pues, grata conversación.
2: Ley 21.181 para que la busquen ahí por internet.
0: Ya. Sobre algo tan importante y tan interesante que se vive en las ciudades y que ojalá vaya fructificando, ¿cierto?, de una manera muy comprometida con lo que es la cultura, más que todo. Y le decía que saludamos a... porque en Curauma no se sintonizan los domingos. Curauma es parte de Valparaíso. Y le mandamos un saludo a los batuqueros de la batucada Bombatuque, que representan la ciudad de San Fernando en los Mil Tambores en Valparaíso. Saludos para ellos, mucho éxito, que les vaya muy, pero muy bien, y que tengan un buen regreso a nuestra ciudad. Un abracito grande. Bien para usted, bien por todos quienes nos sintonizan a esta hora en nombre de Supermercados El 9, gran supermercado, economía asegurada, donde usted quiera que vaya, encuentra un 9. 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

saludos cariñosísimos para Adrián. Saludos, Adrián. Un abrazo grande para ti, amigo, que vemos siempre en el supermercado y siempre nos saluda con mucho cariño. Y bueno, él sintoniza siempre la radio, ¿ah?, para escuchar los recuerdos. Turu, turu, tarde o temprano. Hola. Una vez me pidió una canción, pero no me acuerdo qué canción era. El Adrián y los dados negros. Hola, buenos días, señoría. Gracias. Bernardita, para ti un abrazo grande y cariñoso, ¿ya? A mis amigas de los diferentes lugares que nos sintonizan, un tremendo, tremendo abrazote. Ahí en Talcarehue. ¿En Bernardita desde Talcarehue? Oh. Ya, pero es que se me chispotean de repente, ¿ah? Lo que no se me chispotea es abrazo lindo, hermoso, cariñosísimo y con tanto amor de mi querida Anita Cárez Romero. Fue hermoso verte, que yo no salgo casi nunca ahora, de verdad. Pero cuando salgo me encuentro con mucha gente linda y ese fue un abrazo hermoso, muy lindo, muy lindo. Muchas gracias, mi querida Anita Cárez Romero. Saludos cariñosos para ti, preciosa. Saludos para la Anita María Díaz también, con quien también nos encontramos por esas casualidades.

De la vida, cuando yo salgo a médico, mañana me toca ir, por ejemplo, a la podóloga, y de ahí ya, ya no va a salir más, po. Claro, tengo podóloga en la mañana, así es que si, usted se acuerda que siempre saludamos al Ariel que trabaja ahí en Cardenal Caro, que no sé, no me acuerdo cómo se llama esa cuestión, pero es del CEFAM. Ariel, un abrazo grande y cariñoso para ti. Estaba súper rica. Ya, no, sí es broma. Oye, sí, un besito, un abrazo para mi querido Ariel González y para toda su familia, su señora madre, su hermana, para todos, ¿ya? Continuamos con los saludos porque queremos cumplir con usted un momento grato y especial para Orlando, que también lo hemos divisado estos días. Hola, un abrazo grande para ti, amigo. Saludos a Gastón, a la Silvita, un abrazo grande a la Patti, mi querida Patti, un abrazo tremendo de grande. Ah, me acordé ahora también de don Patricio, que hace caliente tiempo que no lo veo. Don Patricio González y a la Ceci, su hija. Un saludo grande, cariñoso, muy, muy, muy, muy afectuoso, ¿ya? A la Andreita, que trabaja ahí donde trabaja el Ariel, mañana la voy a ver. Tengo un amigo que se llama Osvaldo, que es de los colectivos, como también a don José Madrid, a Carlitos Román, a mucha gente que trabaja en los. En los colectivos como conductores y son excelentes personas, bellísimas personas, ¿ya? Un abrazo para ellos. Tengo mensajitos, vamos a cumplir con ellos al tiro. ¡Wow! ¡Qué bonito! Están, sí, llegando videos desde Valpa. Valparaíso. Ah, pero tengo acá otro mensaje. Dice, hola querida amiga, dice, ¿cómo estás? Te quiero invitar a una exposición de flores el sábado 27. Esta se realizará en Puente Negro, en la granja educativa. Ojalá puedas asistir y apoyarnos con esta iniciativa. Es un... ¿Ya? Un gran abrazo para ti, te quiero mucho. Betty, preciosa, qué bonito, hermoso, sin duda debe ser tener esa posibilidad de vivir una exposición de flores. Me encantan las flores. Ah, ¿qué tipo de flores? No sé cuáles serán, pero que les vaya súper, súper bien. Si me cuentas más en qué horario, en qué lugar, porque dice solamente Puente Negro. Ah, en la granja educativa. Sí, ojalá saber el horario para difundirlo con mucho amor y con mucho cariño, ¿ya? Saludos a Puente Negro. Y si de Puente Negro me acuerdo, pues hoy está de cumpleaños mi amiga del alma, mi querida Panchita Catalán. Saludos, preciosa, que tengas un lindo día, que seas saludada y bendecida con un nuevo año de vida hermosísimo, te lo mereces. Es una gran amiga de muchos años, cuando estaba don Héctor también, siempre fue partícipe de nuestros clubes, de nuestros centros culturales que nosotros hemos tenido. Y hoy en día está de cumpleaños mi amiga querida, mi querida Panchita Catalán, Francisca Catalán Toro. Un abrazo grande y cariñoso para ti, preciosa, y muchas bendiciones en este nuevo año de vida. 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

0: Ay, Dios. Oh, se me han caído dos lápices ya. Ya, ok. Oye, el 1 de octubre comenzó... El 1 de octubre. Y fue el día de las personas mayores. Así que salúdame. Sí, soy tu persona mayor. Soy tu persona favorita. Y bueno, el día 3 de octubre fue el día del trabajador hospitalario, o sea, del día del hospital. Y hoy día 4 de octubre, conchale, vale, cómo ha pasado el tiempo, ¿no? Es el día de San Francisco de Asís. El santo que tiene, bueno, devoción por los animalitos, ¿eh? El patrono y protector de los animalitos, San Francisco de Asís. En Placilla siempre celebran un día especial, ¿eh? Sí, no tengo mayores antecedentes, pero me imagino que todos los años se lo hacen en la parroquia de Placilla. Un abrazo grande, saludos para ellos, ¿ya? El mensaje grande y especial es para usted, con todo nuestro saludo cordial, cariñoso. Y a ver, dice la Betty, preciosa, que a partir de las 10 de la mañana, ya, desde las 10 de la mañana hasta las 20 horas, la entrada es liberada y... ya, te pasaste. Betty preciosa, me da mucho gusto. Qué linda, lindo, sin duda, lindo. ¿Qué día va a ser? 27 de octubre. Va a ser día martes. Día martes 27 de octubre va a ser esta exposición de flores. ¿Pero por qué me puso el día sábado 27? 25, 26, 27. Pucha que estamos mal. Es martes 27 de octubre. ¿Y por qué me pusiste, Betty, sábado 27? ¿En martes o no? Corrobórame con ese calendario grande, por favor. Sí, y dice 27 del 10 del 26, o sea, octubre, ahora. Ya, corrobórame, por favor, preciosa, ya. En la granja educativa, una exposición de flores a partir de las 10 de la mañana, ¿ya? Listo. Vania, ¿cómo anda todo? Bien. Tómate desayuno. La posibilidad de que disfruten también de una buena conversación las chiquillas que están ahí en el hospital. Un abracito para ellas. Estoy revisando por fin. Blanquita, un abrazo grande y cariñoso para ti, preciosa. Para mi queridísima... Hola. Buenos días, amiga. Que tengas un hermoso día junto a todos tus fieles auditores. Alegrando siempre las mañanas de los días domingos con tu compañía. Un abrazo. Cecilia, preciosa. Un abrazo grande y cariñoso para ti, amiga linda. Y la Blanquita Donoso Padilla... Desde Nancagua, con todo el cariño del mundo. ¡Feliz domingo! Dice. Agradecida, Blanquita Donoso Padilla. Un abrazo grande para usted. Ahí en Nancagua también está mi Isabelita querida, junto a la Magali. Un saludo cordial y cariñoso. En este otro lado está mi mami preciosa. Mi mami Guillermina, en Agua Buena. Con todo el cariño del mundo para usted y para todas las chiquillas y los chiquillos. A toda la familia, un abrazo grande y muy, pero lleno de cariño. ¿Ya? Vamos a Teníamos la posibilidad de recepcionar hoy día una grata conversación con un amigo. Esperamos venga, nos visite. Y bueno, mientras tanto, de una manera bien especial, vamos a compartir con usted la música. El tener... Hola, ¿está abajo? Ya, está. Entonces está golpeando.
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0: Bueno, pues para nosotros una tremenda alegría y un gran abrazo de bienvenida a nuestro queridísimo Pedro Antonio Quirós, que nos acompaña esta mañana para disfrutar de una amena conversación. Esas conversaciones que son espontáneas, esas conversaciones que son de amigos y que están con la información, con la noticia, con los proyectos, con todo lo que significa también dentro de las comunicaciones. Pedro Antonio Quirós tiene una vasta trayectoria en las comunicaciones, es un excelente comunicador social y eso nos hace tener también la cercanía de una manera muy comprometida para esta mañana de domingo 4 de octubre en Radio Tropical Latina, conociendo a nuestra gente de una manera bien, bien especial, conversando. Bienvenido, amigo querido. ¿Cómo le va?
1: Bien, muchas gracias, María Angélica, por tu introducción. La verdad que muy contento de estar nuevamente contigo. Creo que es la segunda vez que estoy.
0: Exactamente.
1: Y fíjate que estoy mirando acá lo que es la naturaleza en la primavera y este follaje que se ve a la altura de la radio en general habla de lo que estamos viviendo, la primavera.
0: ¿Ya? ¿Ahí está bien? Ya, disculpa, era el micrófono.
1: Estamos en el encuadre. Sí. No, yo creo que no es el micrófono, es la voz.
0: No, siempre has tenido la misma voz y bonita voz para gracias, comunicador.
1: Gracias. ¿Ah? Mira, yo creo que tú tienes mucha razón en relación a las actividades. Quizás yo estoy bastante alejado, no bastante alejado, sino que alejado de los medios de comunicación, pero también sintiendo lo que hemos sentido estos últimos días, por ejemplo, el fallecimiento de un gran amigo.
0: Exactamente.
1: Es malo hablar de estas cosas, pero son necesarias.
0: No, todo lo contrario, porque yo también lo tengo en pauta. No fuiste, pero hubo un reconocimiento póstumo a Carlos estos días. Luego te voy a contar.
1: Uh-huh. Mira, sí. La verdad que Carlos
0: ha sido una pérdida grande, ¿no?
1: Sí, Carlos, muy grande. Yo cuando me enteré en la noche, yo pensé que era fake news, o sea, una noticia falsa. Uh-huh. Llamé rápidamente a aquellos que trabajan directamente con él y me corroboraron y me dio una tremenda aflicción porque yo hace 2 días atrás, como muchas personas, lo vimos a Carlos, uh-huh, conversamos con él, como es la característica de él, muy sociable. Y por supuesto detrás del mundo periodístico también, como exacto, director del diario La Región. Entonces quedé sorprendido. Esa noche ya no pude dormir cuando me enteré de esa situación. Después al otro día también dándole el pésame como corresponde a su señora esposa, a su hijo, en la misa también. Yo me perdí la parte importante. Yo pensé que los discursos porque uno es muy emotivo a estas alturas de la vida. Uh-huh. O sea, cuando estamos pasando los sí sin tanto.
0: No, a mí no me da cosa decirlo, 76.
1: No, pero...
0: Tú tampoco... te ves de 50 y algo.
1: No, gracias.
0: Ya.
1: Yo creo que estamos por ahí cercano, María Angélica. Mira, uh-huh, pero el dolor de la pérdida de este gran amigo, que Dios lo tenga en el reino del cielo, un gran personaje también aquí en San Fernando, muy querido, la iglesia, las carmelitas realmente estaba repleta de mucha
0: exactamente
1: gente, mucho cariño, mucho llanto también, mucha emoción. Se nos fue uno más, pues se nos han ido varios de nuestras generaciones. Pues.
0: Muchos, sí.
1: Si no hace recuento.
0: Sí, no, bueno, uno de repente la mente también te hace revivir ciertas instancias. Y sin duda, con Carlos nosotros tuvimos un particular acercamiento desde hace muchos años, porque junto a Patricio Vergara comenzamos haciendo un programa dominical que se llamaba Domingol en la Manuel Rodríguez.
1: Sí, me acuerdo.
0: En la Manuel Rodríguez.
1: También
0: entonces,
1: ahí en Domingol.
0: Por supuesto. Entonces, eso significa, Pedro Antonio, que hay un nexo de muchos años con Carlos. Y como dices tú, bueno, muchos han partido. Patito, que también se fue joven.
1: Sí.
0: Joven.
1: Bueno, hablamos del Patricio Vergara de San Fernando.
0: De Patricio Vergara López.
1: Patricio Vergara en Santa Cruz también.
0: Al parecer sí, pero este es Patricio Vergara López.
1: López, exactamente.
0: Uh-huh. A mí me encanta poder mencionarlo con los dos apellidos a toda la gente, porque digo yo, con mamá y papá, sí, de todas maneras.
1: Hubo amor.
0: Sí, y entonces, como digo, esos inicios de Carlos en la radio, Manuel Rodríguez, fueron realmente muy gratos, muy muy especiales. Sí. A ese programa lo hacíamos de 3 de la tarde a 9 de la noche.
1: Era largo.
0: Entonces era un programa de larga duración.
1: Y día domingo.
0: Entonces igual es bonito quedarse en la memoria con esas instancias. Y darle gracias a Dios de que conocimos una persona bellísima. Un amigo entrañable.
1: Mira, yo conversaba con Nico Ganga, con el Nicolás.
0: Sí.
1: Y justamente me decía, mira, estamos quedando muy poco de esta generación.
0: Sí.
1: Es necesario que nos reunamos. Yo creo que claro que es necesario reunirse, pero no solamente, bueno, no, normalmente ocurre o cuando es un casamiento o cuando es un velorio.
0: Exactamente.
1: Nos encontramos los amigos y proyectamos ciertas cosas con el Nico. Estaban varios de los colegas también y algunos faltaron por razones de salud también estar presentes.
0: Claro que sí.
1: Pero Carlos, que descanse en paz, y yo creo que deja una semilla importante en su hijo.
0: Exacto.
1: Chico está estudiando, creo que está en un cuarto año de medicina veterinaria. Uh-huh. Su esposa también, y sorpresivo. Eso es lo más terrible, que uno, hoy día estoy contigo, mañana no sé.
0: Exacto. Hay... Siempre dentro de las posibilidades que uno conversa, yo le sacaría un parte a ese tipo.
1: A esa moto. Cabe libre.
0: Igual digo yo que hay momentos especiales que uno ve y se reflejan en el día a día. Y es cierto, es decir, mucha gente comentaba en la partida de Carlos, pero si yo lo vi ayer caminando, yo estuve con él ayer o anteayer, y claro, las instancias y los tiempos de Dios son perfectos, Él sabe cuándo, y de una manera muy particular lo digo porque siento que es así, y... estos días, hace un par de días atrás, exactamente el día jueves, si mal no recuerdo, hubo un homenaje póstumo a Carlos por la parte, por la delegación presidencial de Colchagua.
1: Ah, mira.
0: Fue muy emotivo, muy bonito. Fuimos invitados por la secretaría del delegado y estuvo presente muchos amigos comunicadores, estuvo sus compañeros de trabajo del diario Sexta Región, bueno, Teresita estuvo, su hijo no pudo por estudios, la Julita, hermana de Carlos, y la Camilita, sobrina. En fin, y sus compañeros de la Radio Trigal. Y de una manera muy especial, muchos colegas, muchos amigos, comunicadores que allí estuvieron presentes, se le hizo entrega de un galvano, un reconocimiento muy hermoso a la Teresita. Nuestro querido Mauricio Donoso, delegado presidencial, y también estuvo... acompañado por Seremi de Gobierno y el Seremi de Transporte y Telecomunicaciones. Y fue muy emotivo, ya digo, muy hermoso, muy bonito. Y fue un gesto bastante especial. Y de ello, sin duda, es una muestra más de afecto, de cariño y de reconocimiento. Y justamente por lo que conversamos, uh-huh. por el momento imprevisto, ¿no? De la partida.
1: Sí.
0: Porque
1: sí. Mire, yo creo que esto estos mensajes, estos mensajes
0: 65 años, yo creo que le quedaba bastante tiempo todavía, ¿no?
1: Bastante que entregar, sí. Y eso es lo más terrible, con exacto, bastante vitalidad. Esos homenajes póstumos son necesarios de repente para recordar que fue una persona que entregó mucho por San Fernando. Exacto. Desde el punto de vista periodístico, yo lo conocí también como corresponsal de Radio Cooperativa en su tiempo, en donde yo también ejercí como corresponsal en un tiempo también. Mira, me recuerdo a muchos colegas, Eugenio Andrés Jaramillo, Patricio, sí, Vergara López, el mismo Luis Ruz Vázquez, que fue el, exacto, primero que de este grupo que se fue también, uh-huh, con una trágica muerte de Luis Ruz Vázquez.
0: Sí.
1: Bueno, y no vamos a hablar de eso porque
0: pero es bonito recordarlo, sí, es bonito, sí, emocionarse con ellos y decir gracias por lo que significan esta posibilidad de poder compartir una amistad tan maravillosa. Sí. Mira, yo deposito
1: en mi cuenta
0: en el programa de recuerdos y algún tema que tú quieras escuchar, porque todo esto lo hacemos a través de la música también. Un tema del recuerdo, ¿hay alguna canción que te haga así como suspirar?
1: Fíjate que no.
0: No, no te puedo creer.
1: O sea, yo tengo una canción con mi pareja, con cuando volvíamos, en realidad.
0: ¿Ya?
1: María de los Ángeles. Y esa es una canción de Franco Simone, de aquel tiempo, pero no la quiero escuchar porque me da tristeza. No, a pesar de que estamos juntos.
0: ¿Ya?
1: Pero canciones así como que me hayan impactado. Los artistas sí.
0: Ya.
1: Juan Gabriel.
0: Ya.
1: Rafael, de aquellos tiempos, ya, ¿cierto?
0: Oye, Rafael está de visita en Chile, así es que vamos a escuchar una canción de él, ¿te parece?
1: Fantástico.
0: Cualquiera. Ponemos en búsqueda a nuestro compañerito de trabajo. Compañerito de trabajo, le digo yo, pues no, compañero. Nelson.
1: Se hace una buena dupla entre control.
0: Sí.
1: Ya no se ve mucho, ¿ah?
0: No. No, pero sí. yo creo que siempre, bueno, yo fui bien especial. Siempre quise trabajar con control, siempre. Y como así mismo en la música, siempre con músicos en vivo, con banda, con orquesta, claro, con lo que sea. No me gusta la música grabada, no, para nada. De hecho, últimamente las presentaciones que yo he tenido, a Dios gracias, han sido con mis queridísimos amigos de la banda San Marco. Entonces, han sido realmente gratificante conocer a tremendos músicos, tremendos y gran banda aquí en la ciudad. Y que aprovecho de mandarle un saludo a Jaime, que está delicadito de salud, recuperándose, y que es una voz increíble, maravillosa. Bien. Para la banda San Marco.
1: Qué bueno.
0: Ya, pues, vamos a escuchar a Rafael junto a mi queridísimo invitado en el día de hoy, Pedro Antonio Quirós.
2: Es verdad

0: ¿Imaginas? Oh, me encanta. Una señorita tranquila y sencilla. Podría ser, pero soy más pelusa. Me encanta. Me encanta ser alegre y ser contenta. Mi querido Pedro Antonio Quirós Quirós, estamos en una muy amena conversación con nuestro queridísimo amigo comunicador social. Y tú perteneces a un... ¿Es centro o es asociación? Sí. Ya, que es bastante interesante poder conocerla también, Pedro Antonio. Raudal.
1: Sí, Asociación Cultural Raudal. Una ACR, como le llamamos
0: nosotros. Ya. Sí, cuéntanos un poco de ello, por favor.
1: Mira que bueno que me tocas el tema, porque estamos ensimismados en varias actividades. La Asociación Cultural Raudal de Puente Negro, SFL, sin fines de lucro.
0: Ya.
1: Nació justamente por un grupo de amigos que los veranos sobre todo se reunían en Puente Negro.
0: Ah,
1: entonces
0: principal balneario,
1: claro,
0: municipal.
1: El origen de esta creación y los fundacionales, ahí estaba Víctor Vergara, quien paz descanse,
0: ya,
1: que fue nuestro relacionado público. Después que tuvo 30 años en Australia, vino acá a Chile y se hizo cargo de las relaciones públicas de la Asociación Cultural Raudal.
0: Ya.
1: Y vino a quedarse en Chile, fíjate, porque curiosamente lo afectó una enfermedad y estaba acá en su patria, en realidad, después de aquel tiempo. Y él hizo mucho contacto con la comunidad. Tuvimos varias reuniones con el alcalde Pablo Silva, con otras autoridades. Él también, él se encargaba mucho de las relaciones públicas.
0: Ya.
1: Víctor Vergara, que en paz descansa, que es uno de los socios fundacionales.
0: Fundadores. Ya.
1: Y otros más de Puente Negro. Y el presidente es Sergio Fernández Vergara.
0: Ah, nuestro querido amigo, sí, Sergio. Hijo de la señora Nelly Vergara. ¿Todavía tiene el rodo?
1: El hermano.
0: Ah, ya.
1: El
0: hermano. Ya. Rodrigo, el hermano. El hermano, sí, tienes razón.
1: Sí.
0: Ajá. Oye, ¿y esto significa trabajar en qué proyecto hoy en día?
1: Mira, la idea de la asociación, cuando a mí me menciona, porque en realidad entre las asociaciones está el presidente y el vicepresidente, quien habla. También hay tesorero, secretario, porque hay que hacer muchas cosas, muchas presentaciones, mucho contacto con el municipio local.
0: Ya.
1: Algunas cosas resultan, otras no resultan. Algunos proyectos.
0: Y bueno,
1: resultan,
0: como en todo.
1: Claro,
0: como en toda orden de cosas.
1: Claro, algunos proyectos se presentan, no solamente en el área municipal, sino que también en el área privada.
0: Ya.
1: Entonces, hemos ganado varios proyectos. Entre esos, uno a la entrada de Puente Negro, ese tremendo, mensaje que dice Puente Negro. En realidad, se le iba a colocar Balneario de Puente Negro.
0: Correcto.
1: Pero por no entrar en conflicto con los briones, que dicen,
0: sí,
1: que Puente,
0: sí,
1: Negro no es Puente Negro,
0: sí,
1: sino,
0: correcto,
1: que es Isla de Briones.
0: Ajá.
1: Entonces, para no entrar en conflictos con organizaciones, se dejó solamente como Puente Negro.
0: Ya. Yeah.
1: Para evitar eso. Y eso es un logro también de la asociación. Se han hecho bastantes actividades culturales en Puente Negro con la escuela de Puente Negro, que es una escuela con una directora fabulosa, muy dispuesta a colaborar. Hemos tenido embajadores invitados acá en nuestra zona, en Puente Negro, en las escuelas de las localidades de Puente Negro, embajadores de dos países importantes.
0: Mira qué bonito.
1: Y con la presencia de las autoridades normalmente locales. A veces en estas actividades me llamó mucho la atención que no hubiera participado Pablo Silva en estas. Cuando se invita un embajador, es una envergadura de otro
0: nivel.
1: Pero
0: por supuesto, bueno, de todas maneras.
1: Oye, no estuvo, pero hay cosas que realmente uno puede soslayar por agenda, por distintas razones.
0: Sí, claro.
1: Pero lo que persigue la asociación es colaborar con la cultura.
0: Oye, pero me parece extraordinario.

0: para lo que se está realizando. Entonces me parece fantástico
1: Fíjate que,
0: felicitarlos.
1: claro, el otro día, en el mes de agosto, los últimos días del mes de agosto, como un inicio de lo que era el mes de septiembre, el mes de la patria, previo a eso vino el ballet folclórico Antomapu, en donde su director.
0: Ay, sí, ese. Ay, no me recuerdo el nombre, pero es hermano de la señora Doris
1: Claro,
0: Ramírez.
1: Óscar Ramírez.
0: Óscar
1: Óscar
0: Ramírez.
1: Ramírez,
0: Ah.
1: en homenaje a los Segnan, que es una de las comunidades indígenas que fue arrasada en aquellos tiempos de la historia. Los Segnan, que son muy pocos los que quedan en
0: Ya.
1: vigencia y que han logrado su reconocimiento a nivel cultural como nación Segnan. Fue
0: Ya.
1: una presentación maravillosa mira, el teatro completo,
0: No,
1: arriba y
0: no me
1: abajo.
0: cabe la menor duda.
1: Fabuloso,
0: Siempre tienen
1: fabuloso.
0: mucho
1: Óscar
0: éxito cada
1: Ramírez,
0: vez que vienen.
1: Doris
0: Sí,
1: Ramírez, que participó
0: sí,
1: intensamente, Christian Leclerc también, que
0: sí.
1: estuvo aparte de ver toda la parte logística
0: Sí.
1: también. Bueno, eso fue una de las cosas que se hizo también en pro fondo para otro proyecto, fíjate.
0: Ya.
1: Viene otro proyecto, no sé
0: Ya.
1: si intercalas canciones, alguna cosita
0: Ya.
1: así.
0: Sí, pero
1: Mira.
0: yo creo, vamos a un tema musical
1: Ya.
0: y luego me cuentas porque tenemos un broche de oro para terminar esta conversación. Así
1: Sí.
0: que, ¿sí?
1: Mira, lo que quería comentarte para que cambiemos el siglo, discúlpame,
0: ¿Ya?
1: La idea de traer a Óscar Ramírez con el ballet folclórico Antomapu de la Universidad
0: ¿Ya?
1: de Chile, donde recibió muchos elogios. Aparte de eso, la idea era reunir fondos para otro objetivo que es colocar, o sea, instalar en el fondo en el Parque Abel Buchón el homenaje a la mujer costurera.
0: Wow, qué
1: Es, eso
0: bonito.
1: está, fíjate que ya está en gran parte avanzado. Es una
0: Mira qué
1: inversión.
0: hermoso.
1: Y como está el zapatero, ¿te has dado cuenta que en el Parque Abel
0: Sí,
1: Buchón
0: sí,
1: ahí hay que
0: sí.
1: colocar un homenaje a la mujer costurera? ¿Y por qué a la mujer costurera? Dice, porque bueno, por lo que simboliza, porque aún existen, hay muchas costureras que todavía te remendan el pantalón, te cortan la basta
0: Exactamente,
1: y que se cambiaron de
0: exactamente.
1: nombre, ahora se dicen modistas.
0: Bueno, oye, lo mismo que, claro, sería realmente maravilloso también todo esto que se ve de una forma tan particular y tan especial como está, como el arriero,
1: Sí,
0: como el
1: el
0: zapatero, como
1: zapatero.
0: la costurera, la tejedora, en fin.
1: Claro.
0: Bueno, son profesiones que nosotros conocimos en nuestros tiempos y que hoy en día todavía algunas perduran, ¿ya?
1: Exacto. Te
0: Y
1: pasa a
0: qué
1: ti,
0: bueno,
1: te compras
0: qué
1: un
0: bueno.
1: pantalón y ¿dónde lo mandas? A la
0: A
1: costurera.
0: la costurera,
1: Por ejemplo, yo cuando voy
0: sí.
1: a. Tengo una costurera amiga aquí en la calle Chacabuco.
0: ¿Ya?
1: Entre para darle un poquito de publicidad.
0: Sí, no, está bien,
1: Entre Chacabuco
0: porque ya no
1: no,
0: quedan.
1: y Chillán.
0: Ah.
1: Por ahí
0: Ah.
1: está al lado de una distribuidora. Bueno,
0: Ya.
1: yo veo muchos uniformes de carabineros también, porque
0: ¿Ya?
1: también ellos van ajustando sus tenidas, entonces
0: Sí,
1: también la
0: sí,
1: costurera.
0: sí.
1: Ahora, ¿por qué se hace ese homenaje póstumo? Porque lo que perseguía en aquel tiempo, cuando estaba en vida Víctor Vergara, era justamente eso. Realizar el homenaje a la mujer costurera porque su madre fue costurera.
0: Qué
1: Entonces,
0: increíble, qué lindo.
1: ese es lo que buscamos nosotros como asociación, lograr los objetivos, reunir los fondos necesarios para que Américo, que es uno de los grandes escultores que tenemos acá en San Fernando,
0: Ajá.
1: pueda también realizar esa obra que ya está en gran parte, el proyecto está dibujado y de hecho se está trabajando. Mientras se trabaja, nosotros estamos tratando de reunir los fondos necesarios para cubrir esos
0: Qué
1: costos.
0: lindo. Ojalá todo resulte bien, mi estimado amigo, porque cualquier episodio que se dé dentro de la cultura también es beneficioso para la comunidad y la ciudad se enorgullece de todo aquello. Vamos a un temita musical, siempre junto a Supermercados El 9, la gran cadena de supermercados, Riden Laboratorio y Riden Clínica Dental, Emanuel Rodríguez 270B y Servicio Funerario Cristo Rey, siempre a su servicio.

0: mis padres. Ah. Bueno, estábamos conversando con Pedro Antonio. Es decir, yo trabajo con mi familia en general los días domingos. Me acompañan ahí por todos mis nietos, mis bisnietos, mis papás. Para no trabajar sola, digo yo, solamente con Nelson. Porque igual... ¿Qué? No ve que soy pelusa yo, porque igual me da susto. Ya, Pedro Antonio Quirós, mi queridísimo amigo, estimado amigo de tantos años. ¿Qué año entraste tú a la Mano Rodríguez?
1: Mira, el año 79, 80, por ahí ya tiene que haber sido. Estaba don Luis Guerra Cruzat como director. Después del fallecimiento de Luis Guerra Cruzat vino don Washington Piñat, ¿te acuerdas?
0: Exacto,
1: tú? Que
0: exacto.
1: En paz descanse también. Sí. Bueno, y después la directora, pues, la tía.
0: Sí, no, la ella tía fue una muy especial persona maravillosa, solidaria, generosa.
1: Sí.
0: Y todo eso quedó en la memoria nuestra. Yo entré a la radio el 29 de noviembre de 1979.
1: ¿Antes que yo?
0: Sí.
1: Con fecha con, y
0: sí,
1: año, ¿te acuerdas?
0: Sí, sí. ¿Y sabes por qué? Porque, bueno, mi madre trabajó mucho tiempo ahí en el programa con doña Lucy Baba.
1: ¿Mm? Que en paz descanse también.
0: Sí, también. Todos casi. En los de aquellos años. Y ella, bueno, pues sí, yo iba chica. Siempre iba, pero miraba nomás, observaba, acompañaba a mi mamá a todas las actividades sociales, porque mi mamá hizo muchas obras sociales. Y esa vez, bueno, yo patuita conocí a don Luis, le dije que a mí me gustaba la radio y todo eso, y me dijo, venga, pero no fui. Fui después, en aquella fecha. Y fue hermoso, 37
1: años.
0: 37 años. Hermoso recuerdo.
1: Yo
0: muy lindo recuerdo.
1: Claro, yo tuve varios años en la Radio Manuel Rodríguez, después tuve como 9 o 10 años en la Radio Trigal también,
0: sí.
1: Muchos años trabajando con un
0: sí.
1: programa que tuvo 18 años al aire, que era Las Brisas en su Hogar.
0: Exactamente.
1: Entonces, pero tengo un bonito recuerdo que inolvidable, porque en aquellos tiempos no existían todavía los videos, o sea, la filmadora. En el año 84, cuando se hizo el récord mundial de locución.
0: Exactamente, sí.
1: Entonces, yo creo que hay una trayectoria y mucha gente nos dice, ¿por qué no están los medios vigentes usted? No sé, a lo mejor no es que uno... Bueno, cuando uno saca la tarea, tiene más tiempo. Por ejemplo, Cuatro Hijos
0: sí.
1: también.
0: Sí,
1: Cuatro Hijos traían bastante actividad y tenía mucha actividad porque trabajaba en relaciones públicas.
0: Correcto.
1: En el supermercado, en la radio. Era ejecutivo de venta en una compañía de seguro.
0: Correcto.
1: Entonces, el tiempo no alcanzaba. Y después del tiempo, uno va dejando de lado lo que no es muy rentable, aunque uno sienta la vocación.
0: Exactamente.
1: Porque lo que pasa en provincia, en realidad, es
0: eso.
1: Pero yo creo que una linda experiencia en la Mano Rodríguez. No se me olvida nunca. Lo mismo que la Radio Trigal con la señora Lucy y ahora con Toño Arismendi, que está acá a cargo de la radio. Y siempre vinculado a los medios de comunicación, y es grato encontrarse, porque de repente si tú me dices, amigos, ¿dónde tienes tú amigos? Yo creo que los mejores amigos están en esa etapa y justamente en los medios de comunicación.
0: Correcto, tienes porque, toda la razón.
1: Sí, ahí están.
0: Oye, Pedro Antonio, y son las 11:45, a las 12 tenemos compromiso con la radio. Tienes una misión importante tú dentro de todo esto tan particular y tan especial que son las comunicaciones. Y es a futuro difundir
1: una creación de
0: una creación exactamente de un buen amigo, de un
1: San Fernandino.
0: De un San Fernandino,
1: sí.
0: Absolutamente de un San Fernandino. Y eso para nosotros es una tremenda alegría también, porque nuestra tarea, nuestra misión es esa, apoyar a todos quienes, lo conversábamos temprano con Nelson, a todos quienes hacen cultura, a todos quienes hacen algo importante en la vida artística, cultural. ¿Ya? Y creo que este amigo en común está siendo parte importante de ello. Cuéntanos un poco de él.
1: Mira, lo primero, el mensaje para Mario. Le voy a decir que en estos momentos, si es que puede llamar a la radio,
0: fantástico.
1: Para que podamos conversar en directo.
0: Claro.
1: Él tiene los teléfonos. Mira, te voy a conversar un poquito. Mario también pertenece a la Asociación Cultural Raudal.
0: Ya.
1: Él es... a ver, el mundo artístico de él son los covers.
0: Ya.
1: Ha recorrido muchas partes de nuestro país.
0: ¿Ya?
1: Con cover, con su banda también. Y últimamente, hace muy poco tiempo, creó una canción, música, letra, arreglo, todo por parte de él.
0: Ya.
1: Su propio tema musical.
0: Ya.
1: Y lo tiene como un hijo acariciándolo para poder proyectarlo también. Y es una canción que es bastante al estilo de la RTL, de la Radio Tropical Latina.
0: ¿Ya?
1: Y que nos da la sensación de que es el puente de plata como para poder lanzarlo también.
0: Ya.
1: Entonces, seguramente Mario está en el momento.
0: Está, justamente está en la línea telefónica y le vamos a entregar nuestra cordial bienvenida a este queridísimo amigo Mario Iriarte, artista, integrante también de la agrupación Raudal y amigo personal de Pedro Antonio Quiroz Quiroz. Buena presentación. ¿Cómo estás, amigo? Bienvenido a la Radio Tropical Latina y a Domingos Inolvidables, nuestro programa de día domingo. Hola. Hola. No está. Tenemos un inconveniente a través de la línea telefónica.
1: O se puso nervioso.
0: También puede ser, porque yo creo que todos estamos en ese proceso del nerviosismo antes de. Pero conversábamos de él.
1: Sí.
0: Él tiene, cierto, la posibilidad de poder mostrar, sin duda, dentro de los próximos tiempos, seguimos nosotros la línea protocolar en la radio y nos...
1: para agregarlo a la parrilla.
0: Ojalá, y nos tenemos, lo haremos durante la semana, sin duda, ese será nuestro compromiso,
1: claro,
0: para poder estar. Hola, buenas tardes. Hola, hola, no se corta el llamado. Bueno, estamos casi en la hora, pero podríamos hacerlo dentro de ya una vez presentado a gerencia nuestro, una vez presentado Pedro Antonio a gerencia el tema musical y a quien tiene la misión de revisarlo y todo eso. Poder difundirlo ya a partir de los próximos días. Así es que con mucho gusto y con mucho cariño lo haremos. Es un compromiso que vamos a adquirir contigo y con Mario y tener la posibilidad en algún momento de conocerle.
1: ¿Aló?
0: Personalmente.
1: Mira, a lo mejor lo tengo en audio. ¿Ya? En el teléfono. ¿Ya? Mario, te estamos escuchando.
2: Sí, yo también lo he estado escuchando, lo que pasa es que he llamado 3 o 4 veces y me contesta la persona, pero me corta.
1: No, se te corta, se te corta, no es que te corte él. Te estamos escuchando. Mira, está María Angélica conmigo en este momento.
0: Mi querido Mario, el saludo cordial, cariñoso de la Radio Tropical Latina. Me estaba comprometiendo con Pedro Antonio de que vamos a entregar tu tema musical a gerencia y vamos a hacer el enlace para que una vez que sea revisado, conocido, ya lo puedan difundir a través de Carlos Farías, que es quien también es el que tiene la recepción de la música en nuestra Radio Tropical Latina. ¿Te parece?
1: ¿El zorrito?
0: Sí, sí.
2: Perfecto. Sí, hola, ¿qué tal? ¿Cómo estamos?
0: Hola, una alegría saludarte.
2: Y un saludo para Pedrita Eva. Muy bien. Bueno, en realidad estoy a vuestro servicio. Yo soy el agradecido de que en realidad me puedan dar la oportunidad de difundir mi trabajo.
0: Ajá.
2: Aparte que soy safranandino.
0: Correcto, y eso es más importante aún para lograr todo este tan especial e importante nexo dentro de la música. Ahora, mejor sería si te vienes y te das una vueltita por estos lados y lo hacemos en forma presencial, ¿ya? La presentación de tu tema musical durante los próximos tiempos. ¿Ah?
2: Perfecto, dígame usted, estimada, qué día voy y ningún problema.
0: Ahí nos ponemos de acuerdo con Pedro Antonio, ¿ok?
2: Perfecto, ok, muy
0: Oye,
2: bien.
0: te mando un abrazo grande y cariñoso. Bienvenido a la música, a las comunicaciones en la ciudad de San Fernando y hacer memoria y a recordar todo lo que significa tus presentaciones, especialmente en la música, ¿ya? Un abrazo para ti y
2: Perfecto.
0: gracias por estar con nosotros.
2: Igualmente. Muchas gracias. Muy amable.
0: Ok. Pedro Antonio, me parece buen compromiso, ¿eh? El que tengamos la oportunidad y que él también nos visite junto contigo,
1: Claro,
0: obviamente,
1: claro.
0: y podamos entregar, yo me voy a comprometer durante los próximos días, entregar a Gerencial la difusión y bueno, ahí, como digo, Carlos Farías es el encargado de recepcionarlo también, así es que de alguna manera... tengo
1: Ya.
0: ese compromiso contigo, ¿ya?
1: Correcto. ¿Se puede escuchar un poquito de fondo, algo? Un poquito mientras ponemos punto final. A mí, por lo menos,
0: Sí,
1: pienso yo.
0: sí, porque tenemos el compromiso de
1: Compromiso,
0: la radio
1: sí.
0: a las 12.
1: Aparte de supermercados 9, imagino.
0: No, de supermercados el 9, de Riden Laboratorio y Clínica Dental y de Servicio Funerario Cristo Rey. Oye, agradecía enormemente tu visita, ¿ven?

0: Cuando tengamos la oportunidad, entonces sí. Vamos a... Sí, pegajosa.
1: Remando. Sigo remando.
0: Exacto. Ojalá todos podamos seguir en ese proceso de remar, ¿eh? Siempre para lo mejor. Oye, agradecida de tu visita, Pedro Antonio. Encantado, como siempre, cordialmente invitado para cuando... todo esto lo requiera de una forma presencial, presentar a Mario Iriarte y de continuar como siempre la Radio Tropical Latina, entregando el apoyo incondicional a todos quienes lo requieran en algún momento.
1: Muchas gracias, María Angélica. La verdad que también te propongo una alternativa, a lo mejor de vez en cuando venir a visitarte, a conversar, para llevar algunos temas importantes que están ocurriendo también, no solamente en el ámbito cultural, en otros aspectos también de nuestra sociedad.
0: Correcto. Lo entregamos con mucho gusto a todos nuestros auditores, con mucho cariño, y gracias por el regalito. Un abrazo grande a todos. Saludos. Y cada uno de quienes nos están acompañando. Saludos a María de Los Ángeles. Y a tus hijos, y deben estar irreconocibles, ¿eh? Pero lindos deben estar.
1: Uh-huh. Lo mismo que las nietos tuyos.
0: Sí, todos mis chiquillos, gracias a Dios. Oye, es grato para nosotros estar en Domingos Inolvidables con la música del recuerdo, hacerle sentir nuestra amistad. Ya viene la hora 12 en que bailamos las tres patas de cueca, ¿ah? Porque ya terminó septiembre. Ya se fue el 18, pero viene el 18, chico. Así es, vamos a la música. Gracias por acompañarnos.

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Vamos, vamos, vamos, que se puede. Ay, vamos a comenzar de nuevo, Nelson Díaz Vargas. Espérame un poquito que me voy a sacar la chaqueta. Me voy a sacar el pañuelo que tengo al cuello. Y me voy a cambiar los botines por las zapatillas, ya. Vamos, chicas, haciendo aseo, pelando papas, lo que sea a esta hora. Y las chiquillas que están en el hospital, igual, pues, no, no, si están, no, tranquilita, pero mírenme a mí, mírenme, ya, imagínenme, cierren los ojitos y ya, vamos que se puede. Es Domingos Inolvidables en la gran RTL con ritmo, ritmo. Eso es.

con todo el cariño del mundo le estamos entregando la mejor selección de música para disfrutar, para compartir con los suyos en un momento grato y especial de este domingo 4 de octubre del año 2026, día en que está de cumpleaños feliz la Panchita Catalán. Saludos grandes. Y también está de cumpleaños Ricardito Díaz Jiménez. Saludos cariñosos para él, con todo el amor de su padre Ricardo Díaz Machuca y de su señora madre, la Carlita. Un abrazo grande para Ricardo Díaz Jiménez. Feliz cumpleaños. Que Dios lo bendiga, que tenga muchas cosas bellas para disfrutar este día y los próximos también. Así es que saludo muy, pero muy, muy, muy cariñoso. Bueno, dentro de todo lo que nosotros hacemos es justamente eso, saludar a los cumpleañeros. Y comenzó el mes de octubre. Comenzó el mes de octubre, el día 1, con el mensaje y el saludo especial para la Marcelita Torres Salinas en San José de los Lingues. Saludos, preciosa. Un abrazo cariñoso. Y para mi querida Olguita Toledo también, feliz cumpleaños. Un abrazo grandotote, grandotote de toda su linda familia. Para la Olguita Toledo, saludo de todas las chiquillas, Lucero, Duque, Lucero, Toledo, ¿ya? Todas las chiquillas y los chiquillos. El día 2 estuvo de cumpleaños una hermanita mía, la Mari Carmen, Mari Carmen, Carmen María Ortega Hernández. Saludos cordiales para ella a Santiago de Chile. Y gracias, muchas gracias a todos mis amigos que la saludaron a través de mi historia en el Facebook. ¿Ya? Muchísimas gracias. Se les quiere mucho a todos. Y gracias por su cariño. Que lo traspasan también a mi familia. Y el día 3 estuvo de cumpleaños Iván de la Paz. Ayer tiene que haberlo celebrado, queridísimo amigo mío, Iván de la Paz. Un abrazo grande, sabes que te quiero mucho, que eres una persona muy, pero muy, muy, muy linda. Un gran amigo, de esos amigos, amigos. Así es que para Iván de la Paz, felicidades, que este nuevo año de vida sea bendecido con mucho amor, con mucho cariño, con muchas cosas bellas, porque te las mereces, ¿ya? Y Iván de la Paz, lindo, un abracito. Panchita Catalán, te quiero mucho, amiga, que tengas un lindo día hoy, 4 de octubre. Ricardito Díaz Jiménez, saludos cariñosos de sus hermanos, de sus padres, de su abuelo, de su abuela, en fin, de toda la familia linda que tiene, ¿eh? Y ya, pum, mañana es 5. ¡Oh, tremenda novedad! Mañana es 5 de octubre y estará de cumpleaños María Cristina Yáñez López. Saludos cariñosos para ti, preciosa. Estará de cumpleaños Mauricio Peña Ortega. Felicidades. Y también estará de cumpleaños Galo Correa Tapia. Ah, lindo amigo. Me acordé de la Cuchita Correa. Un abrazo grande para ella. Linda, hermosa ella. Y también estará de cumpleaños nuestro queridísimo don Óscar Muñoz Yáñez. Feliz cumpleaños, amigo querido. Que tenga un lindo día, que lo disfrute y que lo celebre mucho en el Liceo Eduardo Charme. Un abrazo grande para Óscar Muñoz Yáñez en el día de su cumpleaños, mañana 5 de octubre. El día 6 será el cumpleaños de Inelia Núñez. ¡Bravo! Saludos, Inelia. Un tremendo, tremendo abrazote para ti, preciosa. Y también será el cumpleaños de don Luis Cofré Arriagada. Felicidades.
Queridísimo Luchito, que tenga un lindo día junto a su familia, sus hermanos, su esposa. Un abrazo grande, grande. ¿Eh? Don Luis Cofré Arriagada, bendiciones en este día de cumpleaños. Y el día 7 estará de cumpleaños Oscar Patricio Ponce, de San José de los Lingues, y estará de cumpleaños cumpleaños feliz, te deseamos a ti. Dandreita, saludos cariñosos. Y el día 8, tienes que hacer un regalo, Nelson Díaz Vargas, porque está de cumpleaños la María Trinidad Vargas, tu señora madre. No, te va a tirar la oreja, ¿eh? El 8, María Trinidad Vargas, cumpleaños. Feliz, feliz cumpleaños, María Trinidad, para ti un abrazo grande. Estará de cumpleaños también Sandro Guajardo, mi queridísimo amigo. Y estará de cumpleaños feliz el padre Luis Muñoz, mi amigo querido de siempre, de toda la vida. Mi querido padre Luis Muñoz estará de cumpleaños el 8. Si no me equivoco, por favor, porque tengo en mi memoria muchos cumpleaños, muchos onomásticos, muchos saludos para todos, con el máximo cariño de siempre. Padre Luis Muñoz, él está en Italia, pero yo sé que la Martita, la María Ida, la Esmeralda, sus hermanos siempre están en contacto con él. Hola Alejandrita, y le va a decir que le saludamos en nuestro programa con todo el cariño del mundo porque él se lo merece. Un abrazo grande. Y el día 9, ¿qué día? Viernes 9 estará de cumpleaños Joan Villar Espinosa. Saludos desde ya, amigo y querido, de parte de su preciosa señora, de sus hijos, de su suegra y de toda la familia. ¿Ya? Saludos cordiales. En todas partes yo creo que va a haber torta. Y también estará de cumpleaños mi querida Gloria Menezes. Glorita, cuídate mucho, está intervenida quirúrgicamente y yo quiero mandarle un abrazo grande, grande a mi querida Glorita Meneses de Bozo, de Lautaro Bozo. Para ellos un abrazo grande, cariñoso y bueno, feliz cumpleaños el 9 de octubre. Como también estarán de cumpleaños mis sobrinas, nietas, gemelas, la Mica y la Maite. La Mica y la Maite Barrera Pino estarán de cumpleaños el día 9. Y también estará de cumpleaños Richard Madariaga. Sí, saludos para todos. Es que me encanta saludar para los cumpleaños. Me gusta. Y de vez en cuando puedo cantarles el cumpleaños feliz también. Y el sábado 10 estará de cumpleaños mi querido Rodrigo Cubillos, Sergio Díaz Farías, estará de cumpleaños Alicia González Arena, mi amiga preciosa de siempre, mi amiga del alma, y mi otra amiga del alma, Lanita Núñez Garrido, linda ella, felicidades desde ya. Y mi otra gran amiga, la señora Doris Ramírez, que también cumplirá años el 10 de octubre. Y como el próximo domingo estaremos saludando a Iván Lizana, de San José de los Lingues. ¡Chapo! Ahí están los cumpleañeros con mucho amor, con mucho cariño para que ustedes sepan cuando están de cumpleaños, los saluden y vayan comprando el regalo. el saludo cordial para todos ellos. El día 7 estará Oscar Patricio Ponce Núñez también de cumpleaños. Se me chispotean de repente, pero ahí aparecen igual con todo el cariño para ustedes. El saludo Radio Tropical Latina, la gran RTL,
está con ustedes a esta hora en Domingos Inolvidables. Y tengo mensaje. Hola, buenos días. Mi nombre es Victoria Bravo. Hoy quiero saludar a mi papá Víctor Bravo, que está de cumpleaños, y quiero pedirle una canción muy bonita para él. Se llama Para ti, papá, de Ulises Cháidez. Vamos a ver si la encontramos ya, preciosa. Para ti, papá, se llama, de Ulises Cháidez. Y de parte de su esposa, de sus hijos y nietas. Saludos cordiales para usted, don Víctor Bravo. Feliz cumpleaños. Qué hermosa canción, dice. Gracias, mi niña hermosa. Que Dios me la bendiga siempre. Te quiero mucho, corazón mío. Mil gracias. Soy María Elena. ¿Cuál canción, amiga? Ah, yo sé. Blanca y radiante va la novia. Sí, la pusiste. Sí. Por eso es que ella dice qué hermosa canción, porque le gusta esa canción a ella. Sí, le gusta a María Elena, le gusta esa canción, La novia, de Antonio Prieto. Para ti, preciosa, con mucho gusto. Buen día, la Expo Planta es el sábado 17 de octubre, gracias. Sábado 17, ya, pues no sé quién me mandó la información, pero gracias. Gracias. Está bien. Hola, señora María Angélica Nelson. Saluditos para ustedes. Espero que estén muy bien. Saludos para toda mi amiga Anita Bea, Inelia, Magdalena, Pati Avendaño, Ignacia Díez. ¿Qué será de la Pati Avendaño? Yo le escribí una vez y no me contestó. Ya, de la Ignacia Díaz, mi amiga querida. Y para todos sus auditores, que tengan un muy buen día, linda semana. Mucho cariño para ustedes de yo. Yo... Gracias, preciosa. La Nélida. Lupita, también faltaron. Cariño para ustedes de yo, ya. Nélida y Lupita. Ya, pues, ¿y el yo quién es? No es ni la Nélida ni la Lupita, porque la Nélida va a estar de cumpleaños estos días, te dije. Sí, me acordaba. ¿Algo? Ya. Hola, buenos días, mi niña hermosa. Quiero saludar a dos hermosas amigas, a la señora Cristina y a la señora Carmen, de aquí del del Picaflor, bajo Lo Bravo, ¿ya? Un abrazo gigante para las dos y a mi esposo Iván Guzmán. Muchas gracias, mi niña hermosa. Que tenga un hermoso día. Muchas bendiciones para usted y su compañero de trabajo. La quiero mucho, corazón mío. Gracias. Preciosa María Elena. Un tremendo saludo para ti, preciosa. Hola, buenos días, señora María Angélica y don Nelson. Dios le bendice este nuevo día por siempre. Mis saludos para los dos y a la señora Carmen y a Sandrita Morales, su hija, a José Urtubia y aparte mis colegas Rosario y Víctor del hospital. Disculpe todo, muchas gracias, Dios bendice todo siempre, felicidades por todo. ¿Y qué me escribe? La Carmen Gloria. Ok, saludos Carmen Gloria, un abrazo grande y cariñoso para ti, preciosa. Hola, señora María Angélica Ortega Hernández. Yo quisiera saludarla por su programa que se espera cada domingo. Muy grato escuchar toda esa música hermosa que te retrocede el tiempo con Domingos Inolvidables. Quiero que salude a mi hermano Patricio y familia. Yo soy su hermana chica. Muchas gracias, Leonor Zúñiga Valenzuela. Qué lindo, me encanta. Un abrazo grande para ustedes. Saludos a Patricio. Un abrazo grande de Leonor Zúñiga Valenzuela. Un abrazo para los dos y lindo saludo. Gracias. Muchas gracias, amigos. Y entonces me voy rápidamente al Messenger porque seguro que hay más mensajes. Exactamente. Mi querida Betty Maturana, es el sábado 17 de octubre. Me parece que tú viste el mes de noviembre. No, porque arriba dice 27. Todavía veo. Sí. Dice de flores el sábado 27 del 10.
del 26. Así que te perdono, amiga. No, no hay problema. Una equivocación cualquiera la comete en la vida. ¿Ya? Un abracito grande. Mi querida Betty Maturana, saludos cariñosos para ti, preciosa. Dice, sí, ¿te tomaste los remedios, Vania? Sí, dice, ya me los tomé. Las rositas quedaron agradecidas, ya estamos esperando el almuerzo. Linda, mi tía, gracias. Vania, preciosa, cuídate mucho, te quiero mucho. Eres una mujer maravillosa y sale con fuerza, con ganas, con garra. ¡Con garra! ¿Me oíste? Y ya nos vamos a encontrar. Un abrazo para la Jimena, para tu mamá, tu papá, toda la familia, ¿ya? Y para las rositas también, que se recuperen prontito, que Dios me las bendiga y que tengan mucha, mucha fuerza cuando vuelvan a La Tuna y a Peumo, ¿ya? La Rosita González Cabezas y la Rosita Fuentes Valdés, ¿ok? Un abrazo para todas. La Nancy Prieto iba hacia el almuerzo ahí antes, no sé si está todavía por esos lados. Una amiga preciosa que yo la quiero mucho también, que trabaja en el hospital. Nancita Prieto, un abrazo para ti, preciosa. Ya, vamos a ir a las canciones, a la música. No, quedé más cansada que pucha, que cansada. Y no puedo agitarme demasiado porque estoy en proceso de ¿cómo se dice cuando? De preparación. Ya. Saludo. Hoy tengo un saludo súper lindo porque me acordé el otro día cuando estuve con mi queridísimo amigo Mauricio Donoso, delegado presidencial, de su mamá preciosa. Tiene un nombre precioso ella. ¿Sabe cómo se llama? Vida Esther. Vida Esther. Lindo nombre. Lindo nombre para una mujer preciosa. Vida Esther, la señora madre de nuestro querido amigo Mauricio Donoso, delegado presidencial de la provincia de Colchagua. Un abrazo grande y cariñoso para él. Ya, tengo más mensajes que están llegando. Tú, Sandrita Reyes, un abrazo grande para ti, preciosa. Un saludo cariñosísimo. Sabes que te quiero mucho a ti, a tus padres, a la señora María, a don Rubén, a tus hermanas, hermano, a todo, ¿ya? Un saludo cariñoso a la María Elena Ayala, un abrazo cariñosísimo a mi querida amiga Georgina Ríos, a la María Cecilia, a la Moniquita Córdoba. Hoy me reencontré telefónicamente con mi amiga Filomena Miranda. Un abrazo, amiga querida. Sabes que te quiero mucho. Tengo lindos recuerdos, al igual que la María Elena Ayala. Lindos recuerdos de estas extraordinarias educadoras de la escuela DOE en aquellos años. Ahora es Isabel la Católica. Saludos para para mi querida Lalita Zagal, para la Luz María, para la Rosita, para todas las chiquillas, las hijas de la Silvita Pérez y don Daniel Zagal. Un abrazo grande. Linda familia, preciosa familia. Y tuve la oportunidad estos días de encontrarme en una muy, pero muy linda charla de amigas con mi querida Vivi Lucero. Te mando un abrazo grande. Te quiero mucho, amiga. Eres súper, súper linda amiga. Y gracias por tu amistad. Uno agradece a las amigas cuando son leales, cuando son sinceras y cuando son tan llenas de amor al prójimo. Y eso nos da gusto poder entregarlo también. Hola, tanto tiempo sin vernos. Uy. Ya. Vamos a la música. 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

0: Qué bonito. Uno tiene la oportunidad de conocer muchas personas súper lindas, muy cariñosas, muy afectivas. Y lo agradezco infinitamente. Es para nosotros una tremenda alegría de saber que hay tanta gente linda en este planeta.
1: Sí.
0: Y que podemos compartir con ella. Uh-huh. Señora Amada Ahumada, un abrazo grande, cariñoso para usted, para la Olguita Díaz, para Gladys, para María Teresa, para Don Raúl, para la Carmencita Flores Novoa, para María Isabel, para Hugo, Vilma, Rebeca, Orlando, Joaquín, Gladys, María Eugenia, a Anita, Julia, Don Luis, la Rosita, Margarita, Julita, Inés River. Oye, es que no tengo todos los apellidos, entonces de repente como que se me chispotean y... Pero son todos los amigos y amigas del Club de Adulto Mayor El Riel. ¡Hola! ¡Buenas tardes! ¡Hola, hola!
2: Buenas tardes.
0: ¿Quién anda por ahí?
2: Yo, la Carmen.
0: Carmencita preciosa.
2: ¿Cómo estás, señora Angélica? Saludos a usted, a don Nelson. Ya, desearle un muy lindo día, una muy linda semana de prosperidad. De salud, lo principal.
0: Gracias, mi amor, eso es necesario.
2: Y saludar a la señora María Jacqueline Galás de las Rosas.
0: Qué lindo.
2: Sí, uh-huh. Y a la señora Alicia, que la vi en la misa.
0: ¿Ya?
2: Y ahí, pues.
0: Sí, pues, ella se mantiene así, atenta a la salud de su marido.
2: Sí. Uh-huh. Hay que tener alta fuerza, alta paciencia.
0: Mucha, mi amor, mucha. Sí. Tal cual lo tienes tú también, Carmencita, de
2: pero
0: mucho tiempo.
2: Uno se agota.
0: Sí, por
2: pero
0: supuesto.
2: Pero la renovamos.
0: Por supuesto, es así, mi amor.
2: Una canción sí se puede.
0: ¿Cuál?
2: Que le digo, hace, piensa en mí, de Luz Casar.
0: Ah, con por mucho favor. Gusto. Pero
2: por
0: claro,
2: favor.
0: Con mucho gusto.
2: Ya,
0: y
2: María
0: cuando
2: Angélica,
0: tengas
2: que tenga...
0: penita, cuando quieras el apoyo de una amiga, piensa en mí.
2: Sí,
0: ¿ya?
2: Sí, le digo a Alicia, piensa en mí, yo 41 años.
0: Un abrazo grande para
2: igualmente,
0: ti, Carmencita.
2: Un
0: besito
2: lindo
0: para
2: día,
0: mi
2: una
0: Felipe.
2: Muy buena semana. Muchas gracias.
0: Chao.
2: Chao.
0: Es bonito, se lo digo, ¿ves? Es bonito tener amigas y uno a través de este trabajo, bendito sea este trabajo de las comunicaciones, que nos ha hecho sentir el afecto, el cariño de mucha gente. Lidia, te mando un abrazo grande, preciosa, a tu hija Estefanía, a Isabel, a Rosita, a la Carmencita, a la Patia, a Andrés, a Carlitos, a la Karencita, en fin, gente linda que uno aprende a conocer y a querer. Hola, buenas tardes.
3: Buenas tardes.
0: Buenas. ¿Cómo le va, amigo?
3: ¿Cómo está, señora María Angélica?
0: Sí, estoy. Uh-huh. Estoy todavía por aquí. Voy a hacer una canción. ¿Con quién hablo, perdón?
3: Usted habla con Víctor González.
0: Ya, cuénteme.
3: Quería escuchar un tema.
0: Ya, ¿cuál sería?
3: De Nino Bravo, cualquier temita de Nino Bravo.
0: Excelente, intérprete y gran artista que ya no está, pero que dejó un legado en la música y en las canciones realmente hermosas. Ya, don Víctor, ¿se la mandamos de regalito?
3: No. Que quería dejarle algo a don Nelson para que lo guarde usted, señora María Angélica.
0: ¿Cómo así?
3: Sí, ¿cómo? Quería después interno dejarle algo a don Nelson, que quedó del domingo pasado, pero como no pude llamarla.
0: ¿Ya?
3: Por favor.
0: Ya, converse con él ahora, sí.
3: Muy amable, señora María Angélica,
0: ya,
3: gracias.
0: Ya, okay. Chao. María Jacqueline, la amiga de la Carmencita. Saludos cariñosos para ti, preciosa. Ajá. Saludos a Magali. Un tremendo abrazo de mucho cariño, de mucha amistad. para todos quienes están en sintonía. Tengo la posibilidad de leer su WhatsApp. Para Verónica, un abracito grande. Laverito y Juan Carlos también, que no he sabido de ellos hace tiempo. El Violeto se me perdió, llama como a las 5 de la mañana en la radio, me contaron porque ya sabrán ni no, pues yo no escucho la radio, pero me contaron que lo habían escuchado como a las 5 de la mañana mandar saludos. Bueno, está bien. Hay quien madruga, Dios le ayuda. Eugenia, un abrazo grande y cariñoso para ti. Te acusé. Oye, saludos a Lorena. Un tremendo, tremendo abrazo, ¿ya? Anita María. También para Jaime Guzmán, hace tiempo que no te veo, amigo. Un besito y un abrazo grande para ti, para tu señora. Para Alex, un tremendo abrazo para mi niño lindo. Quisiera hacer memoria de todo, a la gente de Agua Buena, de Puente Negro, de Talcarehue, de Locarreño. Me voy de aquí para allá, de allá para acá, pero es así, ¿ya? Le recordamos a todos con mucho amor, con mucho cariño, a la Marita, a la familia de Teresita, un abrazo. Hola, buenas tardes. Hola. Hola. Hola, hola. ¿Quién anda por ahí? Hola. Hola, estoy en línea con usted. ¿Quién anda por ahí?
4: A mí nunca me gustaba bajar hacia la
0: persona. ¡Aló!
4: ¿Quién no quería hablar?
0: ¡Aló! ¡Aló! ¡Hola! ¡Hola! ¿Cómo está? ¡Hola! ¡Buenas tardes!
5: ¡Aló! ¡Buenas tardes!
0: ¡Hola! ¿Quién anda por ahí?
5: ¡Hola! Te habla con Nadia.
0: ¡Nadia preciosa! ¡Qué alegría escucharte! ¿Cómo estás?
5: Bien, con el favor de Dios, señora Angélica.
0: Qué lindo. Aquí pasándola, mi amor. ¿Y tu señora madre?
5: También pasándola también, poco su enfermedad, pero ahí cuidándola.
0: Así es, pues, mi amor. Ay, con mucho amor para ti, con mucha paciencia, con mucha fe y con mucha esperanza. ¿Ya, mi niña?
5: Sí.
0: Ajá. Cuéntame, sí. Preciosa. ¿Qué puedo señora hacer
5: María
0: por
5: Angélica,
0: ti?
5: Señora Angélica, quería pedirle un favor. Si me la podía saludar, porque mañana ella está de cumpleaños. Mira. De parte de su hija y de su nieta, Antonia Belén.
0: ¿Cómo se llama su nieta?
5: ¿Aló?
0: ¿La nieta cómo se llama?
5: Antonia Belén.
0: Mira qué lindo nombre. Antonia Belén. ¿Y saludamos a...?
5: Sí. Y mañana ella está de cumpleaños, mi mamá, entonces
0: sobre eso. Ya, recuérdame el nombre de tu mami, por fe. ¿El sí. nombre de tu mami, preciosa?
5: ¿Ah?
0: ¿El nombre de tu mami?
5: Cecilia Quinteros.
0: Ya, mi niña hermosa, ahí le vamos a dedicar las canciones que vienen a continuación, ¿ya?
5: Ya,
0: un abrazo y muchas felicidades.
5: Me gustó comunicar con usted porque me costó harto comunicarme.
0: Sí, gracias, mi niña hermosa. Cuídate mucho y cariño a tu señora madre, ¿ya?
5: Igual usted, Angélica, y saludos a don Nelson.
0: Gracias. Chao, chao. Cecilia, hace tiempo que no nos vemos, pero igual te recuerdo con mucho cariño, con mucho cariño. Mi querida Cecilia Quintero estará de cumpleaños mañana. Y junto a su hija Nadia y a su nieta Antonia Belén, le estamos saludando y entregándole todo el afecto y todo el cariño para este nuevo año de vida, ¿ya? Cecilia Quintero, un abrazo grande, cariñoso para ti, preciosa, y muchas, muchas bendiciones en este nuevo añito que vas a cumplir el día de mañana. ¿Bien? Si ustedes... ¿Sí? No, al WhatsApp no se puede llamar, solamente se escribe, se manda mensaje al WhatsApp de la radio, por favor, ¿ya? Eso siempre lo hemos hecho hincapié, que se manda mensaje, no se llama porque es complejo el panorama, ¿ya? Señora María Angélica, espero se encuentre bien. Quiero agradecer a todos los que nos acompañaron en misa del 23 con motivo de cumplirse un año de mi amada esposa Cecilia. Eterno agradecimiento mío y de la familia. Y se puede tocar el tema Te Amaré de Miguel Bosé. Muchas gracias. Me quedé así como bien con este mensaje que me imagino que es de Luchito. Me imagino. Primero que todo, no supe de la misa. Ya. Enseguida lo vemos, ¿ya? Por fin.
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las 13 horas en puntito, en puntito, en puntito. Y estábamos leyendo un WhatsApp que recibimos a través de la radio. Se lo voy a reiterar. Cuando de verdad me llamó la atención, ya me imagino, porque no me trae nombre, está sin nombre, ¿ya? Y me solicitan el tema Te Amaré de Miguel Bosé. En mi mente y en mi corazón solamente puede ser una canción dedicada a mi querida Cecilia Zavala de parte de su esposo, Don Luis. ¿Ya? Aún cuando no trae remitente, no trae nombre. ¿Ya? Lo vamos a entregar también de regalito. Sí. Uh-huh. Te Amaré, de Miguel Bosé. Y buenas tardes, señora María Angélica. Quiero, si me puede, saludar a mi mamá Cecilia Quintero, que mañana va a estar de cumpleaños feliz. ¡Ah, qué bien! Ya nos comunicamos con Nadia y la saludamos en nombre de su nieta Antonia Belén y de Nadia, su hija, mi querida Cecilia Quintero. ¡Feliz cumpleaños, día de mañana! Tengo otro mensajito que dice: hola, ¿cómo está usted? Sí, sí estoy. casi más o menos bien. Le pido un favor grande, dice, que me escribes mi queridísimo Don Quique Olivares. ¿Cómo le va, Don Quique? Un abrazo grande para usted. Usted dice, puede invitar a la gente de Romeral, invitación a la gente de Romeral Adentro en Chimbarongo, que desde las 14:30 horas habrá una feria mini pyme en la casa de Marcela Montenegro. ¿Ya? Habrá artesanías, artículos de aseo, insumos agrícolas, perfumería, ropa, etcétera, etcétera, etcétera. A todos los invitan las hermanas Montenegro. Con mucho gusto. Ya le entregamos el mensaje. Entonces recuerde que a partir de las 14:30 horas habrá una feria mini pyme en la casa de Marcela Montenegro, con muchas cosas interesantes, importantes, bonitas novedades en artículos de aseo, insumos agrícolas, perfumería, ropa, etcétera. ¿Ya? Ahí está la invitación. Con mucho gusto, Don Quique Olivares. ¿Eh? A todos les invitan las hermanas Montenegro. Con todo. Radio Tropical Latina, buenas tardes. Buenas tardes. Ya, un abrazo grande para todos quienes están cerquita. Y a los que están un poquito más lejos también. Con mucho amor y con mucho cariño. 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

escuchaba ese lindo tema de Miguel Bosé, Te Amaré. Don Luis Muñoz, o Luchito, como lo hemos llamado siempre. Difícil, claro que debe ser muy difícil. Cecilia fue una maravillosa y linda persona. Estuvo compartiendo ese amor tanto tiempo, disfrutando de ese amor tantos años y, claro, se debe extrañar muchísimo. Pero está en el corazón, está en los recuerdos, está en la mente. Mi querida y linda Cecilia Zavala, que hoy en día es su ángel de la guarda. Está siempre al ladito suyo y de sus hijos y de toda la gente que la quisimos y la pudimos abrazar y estar con ella disfrutando de su amistad tantos años. Mi querido Luchito Muñoz, un abrazo grande para usted, para la familia y para todos quienes fueron parte importante en la vida de nuestra querida Cecilia Zavala. Un abrazo. ¡Wow! Saludos, tengo una amiga que se llama Irma, que más que amiga es mi hermana. Irma, un abrazo grande para Irma Guajardo Farfán. Un tremendo saludo para Luis, para Patricio, para Francisco, para Elisa y para Rosita y para la Margarita Cofré, que van a celebrar el cumpleaños de Luis estos días. Así es que saludos cordiales, ¿ya? Saludos a Enzo y a Juan Labraña, que hace tiempo que no los veo. Mucho tiempo. Saludos a Toño Calquín, ahí en la Feria de Curalí. A la Anita, a René, a Moisés, a la Lorena, a toda la gente linda que trabaja ahí en la feria de la calle Curalí los días sábados. Saludos cordiales. Y también a la gente de Manso Velasco, sí, igual, po. ¿Eh? La feria de Manso Velasco, un abrazo grande. Oye, Anita Olivares, te recuerdo con cariño y te mando un abrazo tremendo de grande a todas las chiquillas de Montaña Mágica. Evita Lagos, ¿cómo estás, preciosa? Un saludo para ti. El otro día nos acordamos con la Berito de ti. Berito Muñoz, un saludo cordial, cariñoso. Saludos a José Loyola y a sus hermanas. Un abrazo grande, grandotote para todos. 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
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Señoras y señores, a esta hora en Radio Tropical Latina, boleros de siempre.

Oye, saludos cariñosos, dice, hola, señora María Angélica, que esté muy bien. Por favor, salude a don Luis Arturo Sánchez, esposo de María Elena Ayala, que estuvo de cumpleaños ayer de parte de su hermano José Sánchez y señora. Saludos cordiales para usted, mi queridísimo don Luis Arturo, felicidades. Y bueno, para todos. ¿Cómo se te ocurre hablar así, mujer? Para todos los cumpleañeros, esta próxima canción que es maravillosa. Ahí va. Boleros de siempre.

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Dale. Espérense, me dejé buscar. Un tema instrumental de Damaso Pérez Prado. Claro. Me encanta, me gusta. Una vez lo pusimos y yo se lo bailé, ¿se acuerda? ¿Se acuerda que le bailé a usted? El mambo número 5. Ya sabe ya cuál es. Sí, porque me encanta. Ya, pero eso lo hacemos cuando estamos en familia. Me encanta verte chacotear. Ya. Sí, yo soy chacotera. Ya le dije, soy re pelusa. Uh-huh. Y... Prado. Ya. ¿Lo tiene? Ya, dale. Ya me había puesto la chaqueta, me la voy a sacar. Oye, ¿qué quiero recordarle? ¿Sabe por qué? A mí me gusta también cuando escucho al Kike en la tarde y le sea un poco así con las canciones. Quiero recordarle el mensaje que me envió don Kike, que a partir de las 14:30 habrá una feria mini pyme en la casa de Marcela Montenegro, en Romeral adentro, Chimbarongo. Chimbarongo, Chimbarongo, hermosa ciudad querida. ¿Cómo están todos los chimbaronguinos? Un abrazo grande para todos. Tengo lindos recuerdos también de cuando era joven. Iba por esos lados. A los bomberos. ¿Le dije dónde era? Sí, pues, la casa de las hermanas Montenegro. ¿Ya? Ahí va a ser la venta de artículos de aseo, insumos agrícolas, perfumería, ropa y hartas cosas más. ¿Ya? Las hermanas Montenegro en Romeral adentro, Chimbarongo. Ya, don Quique, listo. Le saludo cordialmente a usted con mucho gusto y con mucho cariño. A todos los cumpleañeros, el mensaje especial a esta hora cuando disfrutamos de domingos inolvidables, siempre con la compañía de Servicio Funerario Cristo Rey, Riden Laboratorio y Clínica Dental. Saludos a Ricardito, que está de cumpleaños también en el día de hoy. Un abrazo de sus papás, sus hermanos, sus abuelos, la familia en general. Mi querido Ricardito Díaz Jiménez, felicidades. Y de nuestra parte también. Sí, son lindos muchachos los que tiene Ricardo Díaz Machuca. ¿Y algo más? Bueno, es la música. Junto a Supermercado. No, está bien, no te preocupes. Ya, vamos a la música. Ya, pues, dele color nomás con esa. Eso. Míreme, allá voy.

ha llegado la hora de retirarnos. Con mucho gusto, con mucho cariño, hemos tenido el tremendo, pero tremendo compromiso de acompañarles y decirle gracias. Muchas gracias por lo que significa su audiencia, su amistad, a través de la Radio Tropical Latina, la gran RTL, Domingos Inolvidables, don Nelson Díaz Vargas y yo, María Angélica Ortega Hernández. Un gusto, Dios mediante, el próximo domingo estamos con usted y le entregamos el saludo cordial de Supermercados El 9 en la sexta y séptima regiones, Economía Asegurada, Riden Laboratorio y Riden Clínica Dental Emanuel Rodríguez 270B y Servicio Funerario Cristo Rey. 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Buenas tardes, muchas gracias y que tenga una linda tarde y una hermosa semana. Bendiciones, cuídese mucho.

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0: 14 horas, 17 minutos.
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0: 14:48.
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0: 15 horas, 15 minutos.
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16:47. 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

0: 17 horas, 17 minutos.
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0: 18 horas, 17 minutos.
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0: 18 horas 47 minutos.
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0: 19 horas, 47 minutos.
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0: 20 horas, 47 minutos.
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2: Son las 9 de